0: La historia de Esther es una historia muy sorprendente para tu vida y para mi vida. Dios me ha hablado en esa historia que Él nos pone en lugares especiales para un propósito especial. Dios no te tiene donde estás por casualidad, sino Él te quiere llevar a lo que tú tanto anhelas. Pero hay varias cosas que tenemos que cambiar. Dios necesita un corazón entregado a Él por completo. Necesita que le busques, que respetes su presencia, que le honres, igual que Esther. Porque Esther honró al Señor en todo momento y por eso fue reina y fue exaltada porque ella honró a Dios. ¿Estás pasando por un momento en donde no sabes si tienes propósito en tu vida? Todos lo hemos pasado, pero es el momento de preparación en donde Dios te tiene y te llevará a ese momento en donde Él quiere hacer algo grande con tu vida. Dios quiere prepararte, Dios quiere tomarse el tiempo para que cuando llegues a ese momento especial, Él te pueda usar y tu vida tenga un propósito. Todos los planes que Él tiene para tu vida son perfectos, pero necesitan tiempo, necesitan un momento especial en donde tú puedas meterte a la presencia de Dios, buscarlo y poder saber que todo lo que hagas es solo para Él. No te apresures a hacer las cosas, no te apresures a querer tener todo cuando tú piensas que es el momento, porque el momento perfecto para lo que tú tienes es el momento que Dios ha designado para ti. Puede que te desesperes, puede que tengas momentos en donde ya no puedas tener más fe y momentos en donde creas que Dios ya no va a hacer nada con tu vida. Ese es el momento más importante, porque es donde tienes que meterte con Dios y seguir teniendo fe, porque lo único que agrada a Dios es una persona con fe. Hoy te animo a que tu fe crezca, que seas una mujer que honre a Dios, que le busque, porque vas a necesitar de su favor. Y la única forma de tener el favor de Dios es honrando su presencia y buscándolo.
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2: 8:12 minutos.

Yo doy fuerzas al cansado y multiplico las fuerzas al que no tiene ninguna. Los muchachos se fatigan y se cansan. Los jóvenes flaquean y caen. Pero los que esperan en Jehová tendrán nuevas fuerzas. Levantarán alas como las águilas. Correrán y no se cansarán. Caminarán y no se fatigarán.

cantores y salmistas proféticos que traigan cada día un rema de Dios para el pueblo del Señor. Hoy el rema para ti, iglesia, que me estás escuchando. Hoy es tu día, te dice el Señor. Es tiempo de que levantes tus manos y tomes fuerza.

levanta tus manos y dale gracias. Donde tú estés, donde te encuentres, hoy viene el manto de gloria sobre tu vida. Tu tabernáculo de adoración es restaurado. Me refiero a adoradores que quebrantan su corazón.

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1: 8 y 23 minutos.
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2: 8:30 minutos.

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1: 8:33 minutos.

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1: 8:42.
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3: Temperatura 0 grados.

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1: 8:46 minutos.

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1: 8:49 minutos.

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1: 8:59.
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4: ¿Qué tal, amable oyente? Gracias por sintonizar una vez más Integración Familiar. Sus anfitriones en el día de hoy, Bienvenida González y su servidor Mario Luis Matos. Les traemos un tema muy interesante para nuestra reflexión, ¿qué hacer con el dolor? Bienvenida, ¿cuánto tiempo?
5: Sí, estabas de vacaciones, Mario Luis.
4: Así es, pero aquí estamos de nuevo.
5: De nuevo, sí.
4: Bienvenida, el dolor es una experiencia de los seres vivos y en especial de los seres humanos. Pienso que si hay algo que nos conecta en nuestra humanidad es la experiencia del dolor, el dolor físico, el dolor emocional.
5: Así es, Mario, porque existe, yo diría, una tensión entre la alegría y el dolor. Es como si las personas nos moviésemos de un espacio al otro, a veces con una velocidad asombrosa. Y las personas nos vemos envuelta en esta realidad natural que de alguna manera va creando esa sensación de impotencia y de esperanza al mismo tiempo.
4: Sí. Cuando hablamos de dolor, normalmente en nuestra mente hay un cierto rechazo, una resistencia a la sola idea de experimentar dolor. ¿A qué se debe eso? ¿A qué se debe la resistencia a todo tipo de dolor?
5: Bueno, este punto que estás planteando, Mario, es muy interesante porque, como tú bien lo has dicho, es como si quisiéramos evitar que nos llegasen experiencias dolorosas. Es como si quisiéramos posponer que las experiencias dolorosas lleguen a nuestras vidas, pero justamente es ahí donde prende esta realidad humana que no la podemos posponer.
4: Así es. El dolor puede ser visto como algo malo, pero también el dolor es algo bueno. En el cuerpo, el dolor tiene la función de alertarnos de que algo no está funcionando bien. Tiene la función de alertarnos de que tenemos que prestar atención a lo que sea que esté originando ese dolor. Probablemente cambiar de posición, cambiar de actitud, alejarnos de una situación que nos está causando dolor, buscar quizás entender dolor y entonces encontrar cura. Entonces, si no sintiéramos dolor, no nos daríamos cuenta de que algo no está bien.
5: Es decir, que el dolor funciona como un síntoma que nos alerta frente a una posible calamidad biológica de algunos de los órganos de nuestro cuerpo. Y es interesante porque un fuerte dolor de cabeza, ¿qué nos estaría diciendo en un momento determinado? ¿Que tenemos alguna condición traumática o que nos hemos excedido con el trabajo, que estamos muy cansados o que la tensión que hemos generado ha sido tan profunda que la cabeza se constituye en la aliada para alertarnos de que algo no anda bien?
4: Así es. Y quizás, de alguna manera, cuando el dolor físico llega, todo ser humano de una forma u otra está relacionado a eso, ya sea con el punchazo de una espina al agarrar una rosa o un tropezón mientras caminas descalzo o descalza. Pero el dolor al que más le tememos es el dolor emocional.
5: Claro que sí.
4: El causado por una pérdida, por una ruptura, que a veces nos sumerge en un estado de ánimo que parece no querer irse de nuestras vidas.
5: Sí, también las implicaciones emocionales, como tú dices, tienen participación activa en la manifestación del dolor. Y la tristeza se apodera de la gente. Es como ir transitando por un túnel oscuro donde la impotencia, la ausencia de capacidad para digerir lo que nos está pasando.
4: Así es. Entonces, cuando el dolor llega y pareciera que es inevitable que en algún momento de nuestras vidas el dolor llegue, ¿qué hacer con el dolor? ¿O qué no hacer frente al dolor?
5: Sí, esa es una pregunta gruesa, Mario Luis, y es justamente lo que nos ha llevado a abrir este tema con todos nuestros oyentes. El doctor Pablo Martínez Vila nos ha presentado 4 etapas del dolor y él nos plantea que hay una primera etapa que es de aturdimiento, que es como cuando la persona queda noqueada frente a una información negativa o frente a un golpe físico o algún diagnóstico catastrófico, alguna separación, a la muerte de un ser muy querido. Luego de esta etapa viene el dolor agudo. ¿Sabes lo que eso significa, Mario Luis? Donde hay una necesidad de la persona expresar lo que está experimentando.
4: Yo pienso que vale la pena desglosar un poquito estas 2 etapas, pero vamos a hacerlo luego de una breve pausa.

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1: Ya estamos de regreso en Integración Familiar. Gracias por permanecer en nuestra sintonía. Hablamos del tema ¿qué hacer con el dolor? Bienvenida, antes de la pausa decías que hay cuatro etapas del dolor y una primera que definías, según el doctor
2: Pablo Martínez Vila,
1: es el aturdimiento. Y la segunda etapa es la necesidad de expresarse, ¿no?
2: Sí.
1: Entonces, esto de aturdimiento viene porque cuando llega el impacto que causa el dolor, sea físico o un evento que te afecta emocionalmente, causándote dolor emocional, del corazón, de la mente, como quieras, aflicción, vamos a llamar al dolor en este caso aflicción también. El aturdimiento llega porque tú no esperabas esto.
2: Sí, es una experiencia impactante. Y el doctor Pablo Martínez nos sugiere que justamente en esa etapa de aturdimiento, de ese choque emocional, la persona necesita apoyo. Eso es lo que necesita la persona para ser acompañada adecuadamente.
1: Sí, porque mientras estás aturdido, la palabra lo dice, hay confusión, no entiendes qué es lo que está pasando.
2: Uh-huh.
1: Hay una especie de shock.
2: Y se pierde de alguna manera la capacidad de maniobrar.
1: Uh-huh.
2: Y es justo en esa etapa donde se requiere de un apoyo. Y luego esa etapa de dolor agudo, donde la persona ya sale del aturdimiento y comienza a decir lo que ha significado el dolor que está experimentando.
1: No sé si te ha pasado, bienvenida, que has recibido un golpe y en el momento solo hay un compungimiento.
2: Uh-huh.
1: Todo tu cuerpo se estremece y quizás no sabes ni siquiera cómo reaccionar. Si yo estoy a tu lado quizás y me doy cuenta de lo que está pasando, la respuesta mía es un simple, déjame sostenerte.
2: Sí.
1: Cuando el niño cae, uno brinca y dice, ¡ay, papi!, y lo abraza fuerte. Entonces pasamos a la segunda etapa del dolor agudo, cuando ese dolor es expresado quizás con un llanto.
2: Exacto. Y luego viene la etapa de soledad y aislamiento, donde hay una necesidad de la persona de ser comprendida por el entorno y de esa persona reflexionar sobre esa experiencia dolorosa que ha tenido. Muy importante esta etapa.
1: Me estoy divirtiendo mucho, bienvenida, porque me viene mi propia experiencia de dolor en la vida.
2: Ajá, vamos a ver.
1: Cuando era niño, que mi papá por alguna razón me disciplinaba físicamente, una de mis reacciones al castigo físico era no llorar.
2: Oye.
1: Y eso los confundía a ellos porque me golpeaba seriamente con la correa o la vara, obviamente con mucho amor hoy día puedo decir, pero yo no podía llorar en el momento. Pero necesitaba aislarme para darle riendas sueltas a mi llanto.
2: Sí.
1: Yo necesitaba estar a solas para llorar.
2: Uh-huh. Y cuando nos preguntamos qué hacer con el dolor, esta es una respuesta que se aproxima de manera mediática en la persona. Ese momento aparte, a solas con Dios, donde pueden haber preguntas, esto me ha pasado, qué he perdido, qué va a ser de mi vida de ahora en lo adelante. Y él nos plantea, el doctor Pablo Martínez, en su última etapa, que es la de adaptación, donde se produce la necesidad de reorganizarse. Fíjate qué interesantes son estas cuatro etapas planteadas por el doctor Pablo Martínez.
1: Sí, eso de reorganizarse, llega un momento en que el dolor ha sido, bueno, nombrado. Yo he aprendido que debemos darle nombre al dolor. O sea, hay que llamarlo por su nombre. Hay que decir, esto me duele aquí.
2: Sí.
1: Me duele de tal forma que es parte de la expresión, ¿no? Que necesita dársele al dolor. Entonces, una vez que está nombrado, probablemente entendida el origen, la causa de este dolor, se ha procesado. Entonces, llega este momento en el que, nada, uno continúa adelante. Pero este dolor no necesariamente significa que desaparece, pero sea cual sea el rol que vino a jugar en nuestras vidas, es aceptado, es entendido, es procesado y hasta diría yo, llega un punto en que nos transforma.
2: Sí, sabes, Mario Luis, que estas etapas tan interesantes refuerzan la idea de que el dolor es natural y que amerita ser vivido como una realidad ineludible. Y si pensamos en el contexto de la familia, hay familias que llegan a la conclusión de que son una familia sufrida, que les llega todos los males habidos y por haber, que ha sido castigada tal familia con el dolor. Pero definitivamente el dolor, si es visto de manera natural, el manejo del dolor, qué hacer con el dolor, será distinto.
1: Así es. Y eso de ver el dolor como algo natural no implica que debemos buscar el dolor, provocar dolor, simplemente llega.
2: Llega.
1: Y tenemos que de alguna forma organizarnos para procesarlo y atravesarlo. Llegar al punto de la conclusión en que hay un cierre y una continuación de la vida. Creo que ha sido muy interesante esta conversación. Vamos a hablar más de este tema en nuestra próxima entrega de Integración Familiar, cuando esperamos que nuevamente nos acompañe. Así que muchas gracias por la sintonía.
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3: Temperatura 0 grados.

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1: 9:17.
2: En un día caluroso de verano en el sur de la Florida, un niño decidió ir a nadar en la laguna detrás de su casa. Salió corriendo por la puerta trasera, se tiró en el agua y nadaba muy feliz. No se había dado cuenta que un cocodrilo se le acercaba. Su mamá desde la casa miraba por la ventana y vio con horror lo que sucedía. Enseguida corrió hacia su hijo gritándole lo más fuerte que podía. Oyéndole, el niño se alarmó y miró nadando hacia su mamá. Pero fue demasiado tarde. Desde el muelle, la mamá agarró al niño por sus brazos, justo cuando el cocodrilo le agarraba sus piernitas. La mujer jalaba determinada con toda la fuerza de su corazón. El cocodrilo era más fuerte, pero la mamá era mucho más apasionada y su amor no la abandonaba. Un señor que escuchó los gritos se apresuró al lugar con una pistola y mató al cocodrilo. El niño sobrevivió y aunque sus piernitas sufrieron bastante, aún pudo llegar a caminar. Cuando salió del trauma, un periodista le preguntó al niño si le quería enseñar las cicatrices de sus pies. El niño levantó la colcha y se las mostró, pero entonces, con gran orgullo, se remangó las mangas y señalando hacia las cicatrices en sus brazos, le dijo: "Pero lo que usted debe ver son estas. Eran las marcas de las uñas de su mamá que había presionado con fuerza. Las tengo porque mi mamá nunca me soltó y me salvó la vida. Nosotros también tenemos las cicatrices de un pasado doloroso. Algunas son causadas por nuestros pecados, pero algunas son la huella de que Dios nos ha sostenido con fuerza para que no caigamos en las garras del mal. Y recuerda que si te ha dolido alguna vez el alma, es porque Dios te ha agarrado demasiado fuerte para que no caigas". 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
1: 9:19.
3: Aleluya. Les quiero pedir un favor, pónganse de pie, por favor, y canten conmigo. Denle un aplauso al Señor.

0: en ese aplauso a Jesús, un grito de júbilo. Que el Señor les bendiga, hermanos.
1: Temperatura 0 grados.

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1: 9:30.
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3: Temperatura 0 grados.

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1: 9:37 minutos.

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1: 9:46.
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3: Temperatura 0 grados.

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1: 9:50 minutos.

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1: 9:54.
2: El viejo se fue a vivir con su hijo, su nuera y su nieto de 4 años. Ya las manos le temblaban, su vista se nublaba y sus pasos flaqueaban. La familia completa comía junta en la mesa, pero las manos temblorosas y la vista enferma del anciano hacían el alimentarse un asunto difícil.
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0: Esto es La Palabra para ti hoy.
1: Y la palabra para ti hoy es miedo, una evidencia falsa que parece real. Escrita por Bob Gass. En Salmos 56:4 leemos: confío en Dios y no siento miedo. David lo dijo: confío en Dios y alabo su palabra. Confío en Dios y no siento miedo. ¿Qué puede hacerme un simple mortal? Y David sabía de lo que estaba hablando, porque Dios lo capacitó para vencer a un león, a un oso y a un gigante. Se cuenta la historia de un hombre que se estaba acercando a una finca y cuando estaba a unas yardas de distancia, vio un letrero que decía: cuidado con el perro. Cuando finalmente llegó a la finca, descubrió que el perro era un pequeño chihuahua. ¿Me quiere decir que ese perrito mantiene a la gente a raya?, preguntó. El granjero solo se sonrió y le dijo: no, pero el letrero sí. El miedo ruge como un león, pero la mayoría de las veces, cuando lo confrontamos, es simplemente un chihuahua. La verdad es que puedes enfrentar cualquier cosa cuando sabes lo que Dios ha prometido. Porque yo soy el Señor, tu Dios, que sostiene tu mano derecha. Yo soy quien te dice: no temas, yo te ayudaré. Isaías 41:13. Por lo tanto, en vez de temer lo peor, comienza a creer que Dios te dará lo mejor. Y para hacerlo, personaliza sus problemas. No tengo que temerle a nada porque Él está conmigo. Me fortalecerá en las dificultades y me ayudará. Sí, me sostendrá. Ahora bien, sé que Dios dispone todas las cosas según su plan para mí, para el bien de quienes lo aman, los que han sido llamados de acuerdo con su propósito. No permitas que el miedo tome la delantera. En lugar de ceder ante él, afírmate en la palabra de Dios y cree que él te ayudará a superar tus circunstancias y te hará más fuerte.
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3: 10:02.
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5: Temperatura 0 grados.

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1: 10:06.
2: ¡Qué bonito! ¡Qué bonito, mi hermano! ¡Qué bonito es conocer a Cristo!

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1: 10:19.
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1: 10:24 minutos.

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1: 10:28 minutos.

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1: 10 y 40 minutos.
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3: Temperatura 0 grados.

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1: 10:44 minutos.

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1: 10:48 minutos.

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1: 10:59.
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1: 11:10.

0: Temperatura 0 grados.
1: ¡Aleluya! ¿Quién es?

0: Ese es mi Salvador. Ese es tu Salvador. Gloria al Señor. ¡Qué maravilloso!
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2: 11 y 19 minutos.
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4: Bendito sea el nombre de Dios, Él sea bendito.
5: Él sea bendito.
4: Bendito sea el Dios de Israel.
6: Temperatura 0 grados.

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1: 11:23.

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1: 11:27.

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1: 11 y 33 minutos.
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3: Temperatura 0 grados.

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1: 11:39 minutos.

0: 59 minutos.
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2: Temperatura 0 grados.

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1: 11:54 minutos.

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1: 11:59 minutos.

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1: 12:09.
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3: Temperatura 0 grados.

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1: 12:14.

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1: 12:18.

Temperatura 0 grados.

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1: 12 y 27 minutos.
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3: Temperatura 0 grados.

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1: 12:32 minutos.

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1: 12:36 minutos.

Quise con mi amigo Jonathan llevar a ser misericordia, honrando su amistad. Y Siva le respondió: ah, existe uno mismo.

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1: 2:04.
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que el Señor mismo, con voz de mando, con voz de arcángel y con trompeta de Dios, descenderá del cielo y los muertos en Cristo resucitarán primero. Luego nosotros, los que vivimos, los que hayamos quedado, seremos arrebatados juntamente con ellos en las nubes para recibir al Señor en el aire. Y así estaremos siempre con el Señor. Alentaos los unos a los otros con estas palabras.

0: Temperatura 0 grados.
1: ¿Qué razón tenías, papá, cuando me dijiste que a mi edad aún no estaba preparado para controlar mi vida? Que era yo muy joven. Que esperara un poco más de tiempo y luego tú mismo me ayudarías a independizarme. Y sin embargo, preferí no escucharte. Te dejé con la palabra en la boca y me fui de la casa, según yo, a comerme el mundo a rebanadas. Repetiste una y otra vez que tú y mi mamá solo querían lo mejor para mí y que sus regaños no eran por desamor. Trataste de explicarme que la comprensión no significaba darme siempre la razón. Y a pesar de ello, en muchas ocasiones preferiste ceder y callar, con esa actitud conciliadora que adoptaban con tal de que yo no cumpliera mis constantes amenazas, mientras yo los acusaba de ser los peores padres. ¿Qué razón tenías, papá, cuando te acercaste a mí y me suplicaste que viviera conforme a mi edad? Porque la juventud es como un suspiro del alma, y cuando nos damos cuenta, los años nos llevan ventaja. Me suplicaste que no abandonara la escuela porque de ello dependería gran parte de mi vida en el futuro. No cometas el mismo error que yo, hijo, me dijiste en aquella ocasión. Y sin embargo, mi respuesta fue tajante. ¿Tú qué sabes de eso? Lo que pasa es que tú ya estás viejo. No sé cómo no te cansas de estarme dando sermones. Fue por eso que solo llegué hasta la secundaria. Recuerdo que mi madre me sentó cariñosamente en sus piernas y me habló de las mujeres. Me explicó que una relación de pareja va más allá de la atracción física y la pasión. Platicó cómo se conocieron y la manera en que la conquistaste, de la forma en que se ama a los hijos, del respeto por la esposa y el cariño con el que se le debe tratar. Y ya ves, papá, apenas cumplí la mayoría de edad y me tuve que casar por esa falta de responsabilidad. ¿Qué razón tenías, papá, cuando antes de marcharme de la casa intentaste detenerme y con lágrimas en los ojos me aclaraste: algún día tú también serás papá y me vas a entender, hijo? Y en pago a eso te miré fijamente a los ojos y te dije: yo sí seré un buen padre. A mis hijos no los voy a estar fastidiando tanto. Dejaré que sean lo que ellos quieran y que sean felices. Y en un tono más soberbio arremetí: yo voy a ser mejor que ustedes. Aconsejaste que pasara lo que pasara, viviera como viviera, nunca me humillara ante los demás, porque la dignidad no se vende, no se pierde, y hasta la libertad tiene sus límites. Y apenas me sentí libre, aproveché para emborracharme con mis amigos hasta desfallecer. Desperté tirado en una calle, sucio, maloliente. Me atreví a pedir limosna y ante la desesperación se me hizo fácil robar. Aunque me advertiste que el enemigo no estaba en casa, sino en las calles, disfrazado de falsos amigos, absurdos placeres y dinero manchado. ¿Qué razón tenías, papá, cuando me adelantaste que si abandonaba el hogar, mi madre moriría de pena y tristeza? ¿Y yo qué hice? Me burlé de ti. Te aclaré que si eso sucedía sería por tu culpa, por la vida tan estricta que nos dabas, por tus exigencias y por tu concepto de la disciplina y la responsabilidad. Porque cuando llegabas a la casa hacías llorar a mi madre con tus ridículos obsequios. ¿Cuánto tiempo tardé en comprender que esas lágrimas eran de alegría y no de dolor o tristeza? Un día me tomaste entre tus brazos y me dijiste muy quedito al oído esas cosas que aún guardo en mi corazón. Ojalá nunca crecieras, hijo mío. Ojalá siempre fueras mi pequeñito y yo siguiera siendo tu héroe para toda la vida. Imaginar que siempre tendrás 6 años. Pero ya ves, papá. Hoy me arrepiento de todas esas palabras contra ti, de mis actos que tanto te dañaron, de tantas noches que te tuve a ti y a mamá en vela por no llegar de la fiesta, de las mentiras mal armadas con tal de no escuchar tus sabios consejos, de recordar cómo te humillaste varias veces frente a mí, con tal de que yo tuviera esa falsa razón, de pisotear tu dignidad con mis gritos y reclamos, de cientos y cientos de reproches en contra de ese cariño incondicional. Mírame ahora, papá. Sentado en una sala de hospital, lleno de angustia, esperando noticias sobre la salud de mi hijo. Ese que yo iba a educar mejor que tú a mí. Sí. También él se sintió grande y, a pesar de mis consejos, decidió no escucharme y hacer su propia vida como lo hice yo. Le pido a Dios que me ayude y a ti, mi gran héroe de siempre, que ojalá me hayas perdonado todo. Me costó mucho tiempo, dolor y sufrimiento. Pero después de tantos años, logré entender que por fin te amé, papá, más de lo que yo creía. ¿Qué razón tenías, papá?

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1: 2:31.
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3: Temperatura 0 grados.

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1: 2:35 minutos.

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1: 2:48.
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1: 2:53 minutos.

Hice con mi amigo Jonathan, quiero hacer misericordia, honrando su amistad. Y Siva le respondió, ah, existe uno.

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1: 2:59 minutos.

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1: 3:08.
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5: Temperatura 0 grados.

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1: 3:17 minutos.

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1: 3:25.
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0: Temperatura 0 grados.
1: Por eso levantamos nuestras manos esta noche, Señor. Adoramos al único Dios, el único que es digno de suprema alabanza y adoración. Venimos hoy a adorarte, Señor, levantando nuestras manos y levantando nuestro corazón. Todo aquel que quiera adorar, Señor, levante sus manos así. Cierre sus ojos un momento. Ve al Señor. Él está aquí. Aleluya. Con sus manos en alto. Cante con nosotros.

0: Aleluya. Venimos a adorarte, Señor. Dale más fuerte ese aplauso. Aleluya. Aleluya. Sí, Señor.
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2: 3:43.
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4: Temperatura 0 grados.

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1: 3:49 minutos.

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1: 3:53 minutos.

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1: 4:04.
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3: Temperatura 0 grados.

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1: 4:19.
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3: Temperatura 0 grados.

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1: 4:23 minutos.

La Biblia dice en Mateo 24:42: velad pues, porque no sabéis la hora en que ha de venir vuestro Señor. Quiero que sepan, hermanos, que Jesucristo podría venir el próximo mes.

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1: 4:37.
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0: Temperatura 0 grados.
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2: 4:38 minutos.

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1: 4:43 minutos.

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1: 4:53.
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4: Él sea bendito.
3: Bendito sea el Dios de Israel.
5: Temperatura 0 grados.

Hice con mi amigo Jonathan, quiero hacer misericordia, honrando su amistad. Y Siba le respondió, ah, existe uno.

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1: 4:59 minutos.

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1: 5:03.

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1: 5:11.
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1: 5:30.
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3: Temperatura 0 grados.
4: Don Roque era ya un anciano cuando murió su esposa. Durante largos años había trabajado con ahínco para sacar adelante a su familia. Su mayor deseo era ver a su hijo respetado por los demás, proyecto al que dedicó su vida y su escasa fortuna. A los 70 años, Don Roque se encontraba sin fuerzas, sin esperanzas, solo y lleno de recuerdos. Esperaba que su hijo, ahora brillante profesional, le ofreciera su apoyo y comprensión. Pero veía pasar los días sin que éste apareciera. Y decidió por primera vez en su vida acercarse y pedirle un favor. Don Roque tocó la puerta.
5: Hola, papá. ¡Qué milagro que vienes por aquí!
4: Ya sabes que no me gusta molestarte, pero me siento muy solo. Además, estoy cansado y viejo.
5: Pues a nosotros nos da mucho gusto que vengas a visitarnos. Ya sabes que esta es tu casa.
4: Gracias, hijo. Sabía que podía contar contigo, pero temía ser un estorbo. Entonces, ¿no te molestaría que me quedara a vivir con ustedes? Estoy tan solo.
5: ¿Eh? ¿Quedarte a vivir aquí? Sí, claro. Bueno, no sé si estarías a gusto. Tú sabes, la casa es chica, mi esposa es muy especial y luego los niños.
4: Mira, hijo, si te causo muchas molestias, olvídalo. No te preocupes por mí. Alguien me tenderá la mano.
5: No, papá, no es eso. Solo que no se me ocurre dónde podrías dormir. No puedo sacar a nadie de su cuarto. Mis hijos no me lo perdonarían.
4: A menos que no te moleste. ¿Qué cosa, hijo?
5: Bueno, dormir en el patio.
4: ¿Dormir en el patio? Bueno, el patio está bien.
2: El hijo de Don Roque llamó entonces a su hijo Luis de 11 años.
5: Dime, papá.
4: Mira, hijo, tu abuelito se quedará a vivir con nosotros. Tráele una cobija para que se abrigue y no pase frío en la noche.
5: Sí, con gusto, pero ¿dónde va a dormir mi abuelito?
4: En el patio. No quiere que nos incomodemos por su culpa. Ya sabes cómo es. Entonces el niño subió por la cobija, tomó unas tijeras y la cortó en dos.
2: En ese momento llegó su padre.
5: ¿Qué haces? ¿Por qué cortas la cobija de tu abuelito?
4: ¿Sabes, papá? Estaba pensando.
2: ¿Pensando?
4: Sí, en guardar la mitad de la cobija para cuando tú seas viejo y te vayas a vivir a mi casa.

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1: 5:35 minutos.

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1: 5:39 minutos.

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1: 5:48.
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3: Temperatura 0 grados.

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1: 5:53 minutos.

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1: 5:59
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1: 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Hola, Fiera.
2: Buenos días, levántate.

0: Señor, después de haberte alabado, queremos entrar a tu lugar santísimo. Queremos contemplar tu rostro, Señor, habitar en tu presencia. Purifícanos, Señor. Límpianos. Renuévanos.
1: Padre, en el nombre de Jesús, en esta hermosa mañana venimos delante de ti más que agradecido. Contento, Dios, de que tú nos hayas dado el privilegio de un día más bajo la cobertura, bajo la protección, bajo la ayuda suya. Gracias, Señor, por esta mañana maravillosa que tú nos has provisto. Tú has sido bueno con nosotros. Tú has sido fiel, bondadoso, misericordioso Dios. Gracias, Padre. Gracias, mi Jesús. Gracias, mi Señor. Mi alma te bendice. Mi alma te glorifica. Mi alma te da toda honra, toda gloria. Dios, tú lo mereces. Gracias, Señor, por ayudarnos a seguir en pie. Gracias, Dios mío, por permitirnos continuar en tu camino. Gracias, Señor. Mi alma te bendice. Mi alma te da toda gloria, toda honra, toda alabanza, tú eres merecedor. Gracias, Señor. Gracias, mi Jesús. Gracias, mi Salvador eterno. Recibe tú la gloria, la alabanza, Señor, porque tú eres merecedor. Gracias, Dios mío, por permitirnos seguir hacia adelante. Nosotros estamos en su mano. Nosotros confiamos en usted. Nosotros esperamos, Señor, en que usted obra, en que usted hará una obra especial en nuestra vida, en nuestra familia. Porque tú has venido haciéndolo, Dios mío. Tú has venido trabajando con nosotros, permitiéndonos seguir, ayudándonos, Padre. No te negamos, Señor, que es una lucha constante la que tenemos a diario. Pero nosotros seguimos confiando en ti. Nosotros seguimos esperando en usted, porque usted es Dios y usted no nos dejará en vergüenza, Dios. Gracias, Padre bueno. Mi alma te bendice, mi alma te glorifica. Mi alma te da toda gloria, toda honra, porque tú lo mereces, Dios. Gracias, Señor, por el sacrificio realizado a favor de nosotros. Gracias, Señor, por la obra que tú hiciste cuando estábamos perdidos, sin esperanza, sin oportunidad. Gracias, Dios mío. No nos desampare, no nos deje, Dios mío. Ayúdanos. Padre, en esta mañana nosotros queremos rogarte por salvación, por liberación, Dios mío. Queremos rogarte por libertad de aquellos que están atados, de aquellos que están sumergidos en el pecado, en lo que le puede destruir, Dios mío. Ten misericordia, Señor. Ten misericordia, Dios mío. Yo te pido que tú obres de una manera muy especial, que derrame bendiciones, que derrame tu presencia misma, que aumente nuestra fe. Aumenta nuestra fe, Dios mío. Tú sabes que nosotros dependemos de ti. Aumenta nuestra fe. Aumente ese deseo de servirte. Quita todo aquello que nos está quitando la paz, que nos está quitando el gozo, la tranquilidad, que nos está alejando de ti, Dios mío. Quítalo, Padre Santo, y danos, Señor, la oportunidad, el privilegio, la bendición de adorarte, de adorarte, Dios mío, de bendecir tu nombre. Gracias, Señor. Gracias, Padre bueno. Gracias, Padre amado. Gracias, Padre eterno. Mi alma te bendice, Dios mío. Mi alma te da la gloria. Mi alma te da la honra, Dios mío. Padre, en esta mañana trae un despertar, un mover grande de tu presencia. Trae, Señor, de tu presencia sobre cada uno de nosotros. Gracias, Padre. Mi alma te da toda gloria, toda honra. Trae salvación, salvación, salvación, Dios mío. Nuestra familia necesita salvación. Lo que no te conoce, Trae salvación sobre ellos. Convéncele. Permite que vengan al conocimiento de tu palabra. Permite que vengan al arrepentimiento. Permite, Dios mío. Permite, Padre Celestial. Glorifícate, Dios mío. Ten misericordia. Ten misericordia. Ten misericordia, Jesús. Glorifícate, Dios mío. De una manera poderosa, de una manera muy especial. Compadézcase, Dios mío. Trae liberación. Trae liberación, Señor. Ten misericordia, Padre. Yo te pido que tú obres. Yo te pido, Dios mío, que tú obres. Yo te pido, Dios mío, que tú obres de una manera muy especial. Manifiéstate, Señor mío, Dios mío. Derrama tu poder siempre. Trae sanidad. Padre Santo, cuántas personas con problemas del corazón, de los pulmones, del hígado. Problemas, Dios mío, de todo tipo. Pasa tu mano sanadora. Aquellos, Señor, que requieren que tú hagas un milagro. Para que tú seas realizándolo, Dios mío, en su vida. Glorifícate, Señor, en el nombre de Jesús. Amén y amén.

Buenos días. ¿Cómo están todos? 25 de agosto 2026. Qué bueno es el Señor. Señores, vamos súper rápido. Por eso debemos ponernos en las manos del Señor. Que sea Dios quien obre en la vida nuestra, en la de nuestra familia. Dios te bendiga a ti y a tu familia. Dios bendiga a todos los que de una u otra forma nos escuchan de los diferentes lugares. Dios te bendiga. Dios bendiga tu casa, tu familia. Dios bendiga cada una de esas situaciones, necesidad que usted tiene. Cualquiera que sea, recuerde que Dios te puede ayudar. Él te ofrece sus manos. Ahí está una alabanza preciosa, la cual Dios nos motiva a confiar en Él, a no dudar, a entender de que antes de que nosotros aún hubiésemos nacido, ya Dios tenía planes contigo y conmigo. Así que Dios te bendiga y Él está en este día dispuesto a darte salvación y vida eterna. Está dispuesto a darte la oportunidad de que tú puedas venir al arrepentimiento. Entrégate a Cristo, no dude en lo que Él puede hacer. Así que Dios bendiga a todos esos hermanos y amigos que nos escuchan de los diferentes lugares. Dios te bendiga. Seguimos hacia adelante, confiando en el Señor, esperando en su promesa, esperando en su fidelidad. Dios bendiga a todos los que nos escuchan, que sacan el tiempo para escuchar la programación, para unirse a nosotros y orar. Sí, es tiempo de orar, tiempo de clamar, tiempo de, sobre todas las cosas, de estudiar la palabra de Dios. ¿Sabe por qué, amados hermanos y amigos? Estamos mirando tiempos peligrosos, tiempo muy peligroso, donde necesitamos, donde requerimos que busquemos el rostro del Señor. Sí. Ahora más que nunca se hace necesario. Ahora más que nunca se hace necesario buscar, acercarnos al Señor. Porque estamos, como dije, viviendo tiempos peligrosos. Muchos falsos maestros, mucha gente diciendo cosas que no son, inventándose cosas. Ellos tendrán que darle cuenta un día a Dios. Otro con problemas mentales, y están utilizando los medios para dar mensaje que no tienen que ver nada con Dios. ¿Por qué digo esto? ¿Por qué me atrevo a decir esto? Porque muchas veces estas personas, pues, lo que expresan no tienen fundamento bíblico, y si mencionan la Biblia, pues la contradicen. Entonces, hay que cuidarnos. Debemos cuidarnos, porque de verdad nosotros podríamos terminar mal por prestar atención a informaciones que no son reales, que no provienen de Dios, que Dios no la ha expresado. Y sobre todo en estos últimos tiempos, donde ya la Biblia lo ha dicho, que habrá mucho terremoto en diferentes lugares, guerras, rumores de guerra, hambre, no habrá padre para hijo, ni hijo para padre, todo eso ya la Biblia lo ha expresado. Y en estos últimos tiempos se hace más visible este tipo de situaciones que se estén dando. Y a veces nosotros prestamos más atención a lo que dice alguien por ahí
que lo que dice exactamente la Biblia. Sí, así mismo es. Cuando alguien nos predica lo que dice la Biblia, le encontramos que es un mensaje cansón, que es un mensaje que da sueño, que nos asusta, que nos señalan, y nosotros no compartimos dicha propuesta o dicho mensaje. Pero cuando alguien viene y nos está diciendo cosas que no tienen fundamento bíblico, y si lo tienen, la contradice, todo el mundo le presta atención. Todo el mundo le presta atención. Entonces, tenemos que tener mucho, pero mucho cuidado para nosotros no caer en estos tipos de informaciones que nos puedan dañar, que nos puedan alejar, que nos puedan quitar la paz. Así que Dios te bendiga, Dios te bendiga. Vamos a tener la palabra de Dios leída en el libro de Reyes, Primera de Reyes, capítulo 1, verso 1. Primera de Reyes, capítulo 1, verso 1. La palabra de Dios la leemos en el nombre de Jesús. Y dice: cuando el rey David era viejo y avanzado en días, le cubrían las de ropas, pero no se calentaba. Le dijeron, por tanto, su siervo: busquen para mi señor el rey una joven virgen para que esté delante del rey y lo abrigue y duerma a su lado, y entrará en calor mi señor el rey. Y buscaron una joven hermosa por toda la tierra de Israel y hallaron a Abisat, Abisat Sunamita, y la trajeron al rey. Y la joven era hermosa y ella abrigaba al rey y le servía, pero el rey nunca la conoció. Entonces Adonías, hijo de Agur, se rebeló diciendo: yo reinaré. Y se hizo de carros y de gente a caballo y de 50 hombres que corrieron delante de él. Y su padre nunca le había entristecido en todos sus días con decirle: ¿por qué hace así? Además, este era de muy hermoso parecer y había nacido después de Absalón, y se había puesto de acuerdo con Joá, hijo de Salvia, y con el sacerdote Abiatar, los cuales ayudaban a Adonías. Pero el sacerdote Sadoc y Benaía, hijo de Joiada, el profeta, Natán, Semei, Rey, y todos los grandes de David no seguían a Adonías. Y matando Adonía ovejas y vacas, animales gordos, junto a la peña de Zoelet, la cual está cerca de la fuente de Rogel, convidó a todos sus hermanos, los hijos del rey, y a todos los varones de Judá, siervo del rey, pero no convidó al profeta Natán, ni a Banaía, ni a los grandes, ni a Salomón su hermano. Entonces habló Natán a Betsabé, madre de Salomón, diciendo: ¿no has oído que reina Adonía, hijo de Agui? Sin saberlo David, nuestro señor, ven pues ahora y toma mi consejo para que conserve tu vida y la de tus hijos y de tu hijo Salomón. Ve y entra el rey David y dile: rey, señor mío, ¿no juraste a tu sierva diciendo: Salomón tu hijo reinará después de mí y él se sentará en mi trono? ¿Por qué pues reina Adonías? Estando tú aún hablando con el rey, yo entraré tras ti y reafirmaré tus razones. Entonces Betsabé entró a la cámara del rey, y el rey era muy viejo, y Abisat Sunamita le servía, y Betsabé se inclinó
e hizo reverencia al rey. Y el rey dijo, ¿qué tienes? Y ella respondió, Señor mío, tú juraste a tu sierva por Jehová tu Dios, diciendo, Salomón tu hijo reinará después de mí, y él se sentará en mi trono. Y aquí ahora Adonías reina, y tú, mi señor rey, hasta ahora no lo sabes. Ha matado bueyes y animales gordos y muchas ovejas, y ha convidado a todos los hijos de rey, al sacerdote Abiatar y a Joab, general del ejército. Mas a Salomón tu siervo no ha, y tu siervo no ha convidado. Entre tanto, el rey, señor mío, los ojos de todo Israel están puestos en ti, para que les declare quién se ha de sentar en el trono de mi señor el rey después de él. De otra manera, sucederá que cuando mi señor el rey duerma con sus padres, yo y mi hijo Salomón seremos tenidos por culpables. Mientras aún hablaba ella con el rey, he aquí vino el profeta Natán, y dieron aviso al rey diciendo, he aquí el profeta Natán, el cual cuando entró al rey, se postró delante del rey, inclinando su rostro a tierra, y dijo Natán, rey señor mío, has dicho tú, Adonías reinará después de mí, y él se sentará en mi trono, porque hoy ha descendido y ha matado bueyes y animales gordos, muchas ovejas, y ha convidado a todos los hijos del rey y a los capitanes del ejército, y también al sacerdote Abiatar, y aquí está comiendo y bebiendo delante de él, y han dicho, vive rey Adonías, pero ni a mí tu siervo, ni al sacerdote Sadó, ni a Benehía, hijo de Joaida, ni a Salomón tu siervo ha convidado. Es este negocio ordenado por mi señor el rey, sin haber declarado a tus siervos quienes se había de sentar en el trono de mi señor rey después de él. Que Dios añada bendiciones por medio de su palabra en nuestra vida. Wow, qué bueno es el Señor, de verdad que sí. Mis hermanos, qué bueno. Como decía hace un momento, se hace necesario introducirnos más y más y más en la palabra de Dios. Lo necesitamos porque de verdad cada día que pasa no andamos bien. Al igual que en esta porción que leímos o empezamos a leer, porque es bastante amplia, tiene unos 53 versículos y solamente pudimos leer la mitad. Pues entonces, como decía, siempre habrán personas que se han de sublevar, que no van a esperar el tiempo, que no van a esperar la oportunidad que le corresponde, y lo harán a su manera, lo harán a su manera. Esto es, pasa con Adonías, que él mismo sentenció su propia vida, él mismo sentenció con su propia decisión, la cual tomó sin autorización. Muchas veces nosotros nos sentenciamos nosotros mismos cuando tomamos decisiones sin que nos hayan autorizado. Y en este caso, en el caso de la obra del Señor, muchas veces vamos a salir a decir cosas de parte del Señor sin antes nosotros habernos sentado y preguntado y analizado y estudiado y mirado lo que dice la palabra de Dios. Y esto es peligroso, esto es peligroso. ¿Sabe por qué? Porque nos vamos a ver metido en un gran problema. Como el caso de Adonías, se ve metido ya en un problema, porque aunque él era el hijo del rey, pero
a él no se le había autorizado hacer dicha celebración. A él no se le había autorizado dicha celebración, pero él sí la estaba realizando. Él la estaba realizando. Y retomando lo que decía hace unos minutos atrás, de que debemos tener cuidado, porque hay muchas personas que se están levantando, no para hacerle daño, precisamente como dice la Biblia, no para atacar la doctrina, sino maestros que no tienen el conocimiento de la palabra con muchas revelaciones, expresando muchas revelaciones, pero que estas revelaciones no tienen nada que ver con lo que dice la palabra de Dios. No tienen que ver. Yo escuchaba de un joven del lugar de donde vivo, de esta zona, no lo conozco, pero vi ayer que salió en las redes sociales hablando muchas cosas y mucha gente prestándole atención. Mucha gente asustada y así sucesivamente. Pero cuando uno escucha que menciona lo que dice la Biblia, rápidamente comienza a contradecirla. Y desde que comienza a contradecir la palabra de Dios, ya de antemano, aunque lo que haya dicho, las demás cosas que haya dicho parecen ser verdad, ya contradiciendo lo que dice la palabra de Dios, ya usted puede tener la certeza y la seguridad que no es de parte de Dios. Vuelvo y repito, aunque lo que esté diciendo parece ser verdad, parece tener coherencia, cuando llega a lo que dice la palabra de Dios, allí comienza a tener problema. ¿Sabe por qué? Porque Dios es el mismo ayer, hoy y por los siglos. Y la Biblia dice que el que le quite o le ponga a la palabra de Dios tendrá problema con el Señor. Él expresa que Él es el número 88 de los 144 mil. Ya, primer error que podemos encontrarlo. La Biblia dice que ellos, los 144 mil van a aparecer en la gran tribulación. Van a ser sellados. Van a ser sellados. No fue que ellos salieron diciendo, yo soy del grupo de los 144 mil. No, son sellados para hacer un trabajo. Ellos no salieron para que los sellaran. Fueron sellados antes de la fundación del mundo. Fueron sellados para ese trabajo. Otra de las características que menciona ese número es que son de la tribu de Israel. Son israelitas totalmente, 100% israelitas. 12 mil de cada tribu, 12 mil de cada tribu. Entonces, miraba lo que decía este joven, que aparentemente, vuelvo y les repito, vi mucha gente haciendo comentarios y diciendo Dios nos libre, porque él decía de juicio que vienen y así sucesivamente. Vuelvo y les repito, aunque lo primero parece ser verdad, lo segundo contradice lo primero. ¿Por qué? Porque uno puede deducir que este joven tiene algunas situaciones que no están bien. Este joven tiene algunas situaciones que requiere, que necesita precisamente que se le oriente en cuanto a la palabra del Señor y que él debe tener cuidado porque él se puede ver de frente con el Señor sin que Dios le haya enviado a decir lo que él está diciendo. La Biblia dice que Dios a esos profetas que están diciendo cosas sin que él lo haya mandado, él le pedirá cuenta a dichos profetas. Entonces, hay que tener cuidado. La palabra de Dios es quien nos debe guiar. La Biblia es el manual que usted y yo debemos utilizar para nosotros poder deducir o decir cuando algo es de Dios o no. Es la palabra de Dios. Y usted va a encontrar muchas personas que van a estar hablándote de la palabra de Dios. Y para ellos
poder acomodarlo conforme a lo que ellos creen y dicen, van a contradecir la palabra de Dios. Y líbrenos Dios, nosotros no somos llamados a contradecir la palabra para que ella diga lo que yo quiero que ella diga, sino que yo debo decir lo que ella está diciendo y nada más. Si yo quiero hablar de juicio, yo simplemente tengo que hablar de juicio, pero no tengo que autoproclamarme. No tengo que autoproclamarme como tal o cual cosa. Simplemente voy a la Biblia y la Biblia tiene en sus páginas, en muchos lugares, el término de terremoto. Y Apocalipsis dice que habrá terremoto en diferente, en Mateo lo dice, y Apocalipsis dice que habrá un terremoto como no lo ha habido sobre la tierra. Mientras los hombres han vivido en la tierra, no ha habido un terremoto como el que menciona la Biblia. Están allí. Y dice que habrán terremotos en diferentes lugares, y lo estamos viendo, que habrá guerra, que habrá rumores de guerra, que habrán tempestad, que habrán mucha peste, muchas enfermedades, todo eso lo estamos viendo. Ahora yo no tengo que contradecir diciendo cosas que la Biblia no lo expresa, simplemente para llamar la atención. Hoy en día las redes sociales tienen a muchas personas idiotizado. ¿Por qué razón? Porque quieren hacerse viral. Quieren que la gente lo escuchen, quieren que la gente le presten atención, hacerse famoso. Y utilizan el nombre de Dios en vano. Utilizan el nombre de Dios para sus enseñanzas, para las cosas que quieren decir. Vuelvo y les repito, usted puede tomar la decisión y comenzar a decir acerca de los juicios que han de venir sin tener que mencionar a Dios ni su palabra para usted contradecir o decir lo que usted piensa. ¿Por qué razón? Si usted va a hablar acerca de juicio y va a utilizar la palabra de Dios, debe de hacerlo de la manera correcta para evitar que entonces el juicio que usted está proclamando, que usted está diciendo que viene para otra persona, pueda también tocarle a usted. Tener cuidado. Tener cuidado, porque Dios es celoso y Dios no le agrada que muchas veces nosotros actuemos sin pensarlo o analizándolo y hacernos famoso. Es bueno la fama, es bueno que todo el mundo hable de nosotros, pero que cuando hablemos, si alguien habla de nosotros, si habla mal, que sea mintiendo, y que si hable bien, sea glorificando el nombre del Señor. Porque es peligroso hacerlo de una manera que no es la correcta. Así que Dios te bendiga de una manera muy especial. Vamos a cuidarnos. Adonías terminó mal por decisiones que él tomó, que pensó que era la correcta. Y se alió o buscó gentes que él entendía que con tenerla allí, le iba a facilitar su plan, pero todo lo contrario. Tener esta gente le provocó no simplemente problema para él, sino que le agregó problema a ellos, trayendo como resultado que muchas de estas personas fueron expulsadas de la nación y luego que el nuevo rey inició a gobernar, muchas de estas personas se vieron asustadas porque sabían la mala decisión.

Diga, Padre, en el nombre de Jesús, nosotros clamamos delante de usted reconociendo que tú eres Dios, que todas las cosas son agradables delante de ti y que todas las cosas son posibles para ti. Dios, yo te pido en el nombre de Jesús que tú obres de una manera especial, que derrame tu más rica y abundante bendiciones, que lo que no le agrada de nosotros, que usted lo quite. Que lo que está mal de nosotros, usted se lo lleve. Dios mío, no permita por nada en el mundo que podamos distorsionar o malinterpretar o poner cosas que tu palabra no diga. Dios mío, guárdanos, Señor, de hablar lo que es correcto, lo que es agradable delante de ti, lo que tú manda, Dios, aunque a la sociedad no le guste, aunque a la sociedad lo tilden de malo. Ten misericordia, Dios mío. Ten misericordia. Yo te pido por cada una de las personas que nos escucha. Bendice su vida, bendice su familia. Dios, yo te pido en el nombre poderoso de Jesús por salvación. ¿Cuántas personas que andan, como dice la Biblia, de aquí para allá y de allá para acá? Y cuando se hubiese aumentado la ciencia, la sociedad iba a estar así como está hoy en día. Cuánto ha avanzado la tecnología, la ciencia ha avanzado tanto, pero el corazón del hombre aún permanece vacío y aún anda sin rumbo fijo, vacío de aquí para allá, buscando una palabra nueva, no una palabra de parte de Dios, sino una palabra nueva. Y por eso tu palabra dice que se amontonarán grupos de maestros que llevarán ese mensaje que la persona quiere escuchar, que le haga sentir tranquilidad, que le haga sentir bien, pero no que le convenza para arrepentimiento. Ten misericordia, Dios, guarda nuestra vida, guarda cada uno de nuestros hermanos, guarda su familia, guarda nuestra familia, Dios mío, que ellos te conozcan, que ellos puedan venir al arrepentimiento, que ellos puedan permanecer en tu camino. Padre, porque estamos viviendo tiempos finales, días peligrosos, Dios mío, donde necesitamos la ayuda permanente de usted. Yo te pido, Dios mío, por aquellos que no te conocen, que vengan al arrepentimiento. Yo te pido por aquellos que están enfermos con problemas de cáncer, sida, problemas del corazón, problemas del páncreas, Dios mío, problemas de los intestinos, del hígado. Dios, tú eres el médico por excelencia. Tú eres el médico de los médicos y nosotros confiamos en usted. Pase su mano sanadora, Dios. Pase su mano sanadora, Dios mío, de una manera poderosa, de una manera muy especial. Glorifíquese, manifiéstese, Señor. Manifiéstese, Dios mío, de una forma maravillosa. Que el ángel de Jehová acampe alrededor nuestro. Tú sabes, Dios mío, que hay un grupo que vamos a nuestros lugares de trabajo. Hay otros que están llegando, hay otros que ya están en su lugar de trabajo, hay otros que van de camino. Señor, que hoy sea un día fructífero, bajo la cobertura, bajo la protección suya. Que usted esté con nosotros como poderoso gigante. Señor, quite toda piedra de tropiezo, quite todo plan que el diablo tiene. Dios mío, yo sé que es así, que él tiene planes preparados en el día de hoy para destruir a muchas personas que quieren agradarte, que quieren servirte, que quieren honrarte. Señor, que tú reprenda todo plan del enemigo, que tú reprenda toda malicia y que prepare nuestra mente, nuestro corazón, nuestros labios, para que digan y piensen, que piensen y digan acorde a tus planes. Guárdanos de tomar decisiones que nos puedan dañar. Guárdanos, Dios mío. Bendice, Señor, tu iglesia. Bendice los amigos. Bendícele y tráela al arrepentimiento. Glorifícate, Jesús. Gracias por este tiempo. Gracias, Dios mío. En el nombre poderoso de Jesús. Amén y amén. Señores, ya hemos llegado a la parte final por el día de hoy. William C. se despide de ustedes. William Hill se despide de ustedes. Hasta mañana.

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1: Temperatura 0 grados.

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1: Está interesado el Señor en hacer algo nuevo contigo. Pero para ver la mano de Dios moverse, hay que adorar al Señor. Si has venido como espectador, no verás tu gloria.

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Buenos días, mis queridos hermanos y amigos. Dios le bendiga a todos. En el aire, su programa espiritual Al Amparo de Dios. 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

este momento le invitamos a todos para que juntos oremos a nuestro Padre Celestial, para que todos juntos clamemos al Dios único y verdadero. Donde tú te encuentras, únete a nosotros y vamos a orar a nuestro buen Dios. Oremos. Señor mi Dios y Padre nuestro que estás en los cielos, santificado sea tu nombre. Alabado y bendecido por los siglos de los siglos. Toda la gloria, toda la honra, todas las alabanzas son para ti, que eres el único Dios verdadero. Rey de reyes, Señor de señores, Dios entre todos los dioses. Muchas gracias, Padre, por darnos la luz de un nuevo día, en el cual te pedimos tu dirección, tu ayuda y tu compañía en todo lo que vamos a hacer. Que tú nos dirija por medio de tu Santo Espíritu, que nos libre de tentaciones y de peligro, de malos pensamientos y de malos deseos, y que nos ayude a hacer tu santa y bendita voluntad. Bendice, mi Dios, la familia y unifica la familia en un mismo Dios, en una misma fe, en una misma esperanza. Que padre y madre cumplan con su responsabilidad de cuidar, proteger, guiar la familia, y que los hijos sean obedientes a sus padres. Bendícenos a todos, guíanos, Padre amado, fortalécenos y ayúdanos a caminar contigo. Bendice a todos los oyentes, ábrele el entendimiento que el enemigo le ha entenebrecido y ayúdalo a entender tu palabra y a vivir por ella. Oh Dios eterno, escucha nuestro clamor. Te lo pedimos en el nombre de Cristo Jesús. Amén.

Sigan con nosotros. Nosotros seguimos con todos ustedes llevándole la programación de este día para la gloria y la honra de Dios y para nuestra meditación y reflexión diaria, para que busquemos de Dios como Señor, Rey y Salvador de nuestra vida. Bendito sea el nombre del Señor, y a Él toda la gloria por toda la eternidad.

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1: Gloria sea el nombre del Señor. Dios te bendiga, mi querido hermano. Dios te bendiga, querido amigo. Tú que estás en sintonía con este tu programa Al Amparo de Dios, siéntete a sí mismo amparado por Él. Y en esta mañana que el Señor nos ha regalado, es necesario aprovechar la oportunidad para aprender cosas buenas y poner en práctica la que aprendimos ayer. Por lo tanto, vamos a ir a Primera de Juan, capítulo 2, versículo 15 al 17. Primera Juan 2, 15 al 17. Vamos a leer la palabra de Dios en el nombre de Cristo Jesús. No améis al mundo, ni las cosas que están en el mundo. Si alguno ama al mundo, el amor del Padre no está en él. Y el mundo pasa, y sus deseos. Pero el que hace la voluntad de Dios, permanece para siempre. Que Dios bendiga nuestras vidas por medio de su santa y bendita palabra. Nos están persiguiendo. Así se titula la meditación en el día de hoy. Pablo comparte con los corintios las persecuciones y las tribulaciones de su ministerio. Eran días de dolor, odios, cárcel, latigazo, desprecio y muerte. Los cristianos iban a la hoguera alabando a Dios y salían a la arena del circo cantando mientras los leones lo destrozaban. Aquella persecución

a quemar en aquella nuestras virtudes y nuestros votos para que solo queden ceniza de nuestro llamamiento y de nuestra vocación y la consagración al Señor. Y a su causa, cada vez más nos persiguen. El mundo no nos ha castigado, nos ha comprado. Pero hay una gran diferencia. Aquella persecución de antaño producía héroes, mártires y gigantes espirituales. Las modernas producen solo tímidos espirituales, enanos morales y caricaturas cristianas. Me parece que prefiero la hoguera y las fieras y no las astutas artimañas de Satanás. Seguimos siendo perseguidos, pero ahora somos nosotros quienes elegimos al perseguidor. Es algo realmente contradictorio, pero es una pura realidad. Hoy en día el mundo busca hacer las cosas cada vez más profundas que a Dios nos le agrada. Y cuando ya no hay más nada que hacer en contra de la voluntad de Dios, nos inventamos otra aún más fehaciente. Y por lo tanto, el mundo se está hundiendo. El mundo cada vez más presenta la salvación, el milagro más grande. Pero Dios, que es el Todopoderoso y el más grande que todo, nos dio la oportunidad en el día de hoy para que nos refugiemos a Él, para que subamos a la cima más alta que nuestro Salvador. Aprovecha la oportunidad, no te deje engañar por la propaganda del enemigo. Hoy Dios te da oportunidad para que tú escapes de su mano y puedas salvar tu alma. Que Dios nos bendiga.

0: Cada día, cada mañana compartimos con todos ustedes y el grupo Al Amparo de Dios que cada día comparten un texto de la Biblia. Comenzamos con nuestra querida hermana Fior Gil desde Puerto Plata. La hermana Fior comparte para todos nosotros el libro de los Salmos, capítulo 24, versículo 1 y 2, que dicen así, 1 al 2. De Jehová es la tierra y su plenitud, el mundo y los que en él habitan, porque él la fundó sobre los mares y la afirmó sobre los ríos. Bendito sea el nombre del Señor. Y la hermana Fior comenta, a él le pertenece todo lo que está en la tierra. Nada trajimos a este mundo y sin duda nada nos llevaremos. Enfoquémonos en vivir una vida despejada de lo material, con gratitud por lo que el Señor nos ha dado y vivámosla a plenitud, segundo a segundo, para la gloria de su nombre. Bendito sea el nombre de Dios. Una sabia meditación en esta mañana de nuestra hermana Fior. Que Dios le bendiga, que Dios le ayude cada día. Y de inmediato continuamos con la hermana Mireya Mercado. La hermana Mireya Mercado comparte para todos nosotros el libro de Gálatas, capítulo 5, versículo 13, 14 y 14, que dicen así. Porque vosotros, hermanos, a libertad fuisteis llamados, solamente que no uséis la libertad como ocasión para la carne, sino servíos por amor los unos a los otros. Porque toda la ley en esta sola palabra se cumple: amarás a tu prójimo como a ti mismo. Bendito sea el nombre de Dios. Muchísimas gracias, hermana Mireya, que Dios le bendiga, que Dios le ayude cada día. Y un saludo amable para nuestra querida divina y Paola y Papi, que Dios bendiga mucho a Papi y le cuide siempre. Bendito sea el nombre del Señor. Continuamos con nuestro querido hermano Luis Ferreira desde Moca, que él comparte Mateo capítulo 6, versículo 15. Dice así: Mas si no perdonáis a los hombres sus ofensas, tampoco vuestro Padre os perdonará vuestras ofensas. Bendito sea el nombre de Dios. Muchísimas gracias, hermano Luis, por ese texto tan importante. Todos debemos tenerlo en cuenta, que si no perdonamos a los que nos ofenden, tampoco vuestro Padre nos perdonará a nosotros. Bendito sea el nombre de Dios. Muchísimas gracias, hermano Luis, que Dios le bendiga, que Dios le ayude cada día. Un saludo para Miguelina. También en esta mañana compartimos con la hermana Belkis González, que ella comparte Hebreo 4:36, que dice así: Acerquémonos pues confiadamente al trono de la gracia, para alcanzar misericordia y hallar gracia para el oportuno socorro. Alabado sea Dios. Acerquémonos todo el tiempo. Cristo nos llama y Dios que nos acerquemos, que lo busquemos. Y tú a veces estás esperando que Él te busque. Trata de acercarte a Él como dice su palabra. Bendito sea el nombre de Dios. Muchísimas gracias, hermana Belkis, y un saludo para Vitico. El hermano Florentino Ventura desde Cupellí, Tonagua, comparte para todos nosotros en el libro de Deuteronomio, capítulo 6, versículo 5, que dice así: Y amarás a Jehová tu Dios con todo tu corazón y con toda tu alma y con todas tus fuerzas. Bendito sea el nombre de Dios. Muchísimas gracias, hermano Florentino. Que Dios le bendiga, que Dios le ayude. Démele un saludo a la hermana Amina. Siempre al amparo de Dios. Y nuestra querida hermana Katy Arbelo desde la isla de San Martín comparte para todos nosotros este texto, el Salmo 100, versículo 1 al 3, que dicen así: Cantad alegres a Jehová, habitante de toda la tierra. Reconoced que Jehová es Dios. Él nos hizo, y no nosotros a nosotros mismos. Pueblo suyo somos, y ovejas de su prado. Bendito sea el nombre de Dios. Muchísimas gracias, hermana Katy. Que Dios le bendiga, que Dios le ayude cada día. Un saludo para Luis y todo el tiempo al amparo de Dios, todo el tiempo, siempre adelante, confiando en ese Cristo eterno, en el Dios Todopoderoso, en el Salvador del mundo entero, ese Dios que te ama con amor sincero, ese Dios que te da todas las cosas. Él merece toda la gloria y todas las alabanzas. Él es bueno. Por lo tanto, te alabaré, Señor Jesús.
1: Dichoso el pueblo, Señor, que sabe alabarte. Y aquí hay un pueblo que sabe gozarse en ti, Señor. Es cierto.

Y tú, mis queridos hermanos y amigos, tú estás alabando a Dios. Alaba tú a Dios con tu vida. Alaba tú a Dios con tus palabras. Alaba tú a Dios con los hechos. Es algo que tú y yo debemos de analizar brevemente. Al escuchar una alabanza, no solamente la debemos escuchar y ver lo bonito de su música o las palabras, no, debemos de analizar esas palabras y decirnos a nosotros mismos: estoy alabando a Dios, le estoy dando gloria a Dios. ¿Merece Dios que yo lo alabe y lo glorifique? Algo que tú debes de tener pendiente. Debo hacerlo, pero debemos de alabarlo a Dios con los hechos. Bendito sea su nombre por siempre, y alabarle de corazón.

La única razón de mi adoración es mi Cristo. La única razón, y por lo tanto te alabaré y te glorificaré. Pero debemos de hacerlo en el Espíritu. En el libro de Gálatas, en el capítulo 5, versículo 16 en adelante, nos habla de las obras de la carne y el fruto del Espíritu. Porque por el fruto es que nos conocemos. Tú conoces a cada persona que está a tu alrededor, cada persona con la cual tú has tratado. Y un día dices tú, ay, pero yo no conocía a fulano. Yo no conocía a fulana. Y tanto tiempo tratando con él o con ella y no lo conocía. Y no lo conocemos. Y es difícil conocer a la persona hasta que no vemos la forma como obra. Como obra. Porque Cristo ha dicho que para conocer a la persona es necesario ver su fruto. Eso dice Jesucristo. Y yo lo creo. Porque Él es el que más sabe. Y el que conoce a cada uno, pero Él conoce a cada uno por su fruto también. Es por el fruto. Él dice, por su fruto lo conoceréis. Todo árbol que tú conoces en la tierra, lo conoces por su fruto. Hay algunos de ellos que son muy parecidos. Y hasta el fruto de diferente árbol se parecen algunos, son idénticos, y tú no lo puedes casi distinguir, pero lo distingue por su fruto. Árboles que tienen el mismo follaje y que tienen esa misma apariencia, sin embargo, cuando tú observas el fruto, lo distingue y puede decir rápidamente, esta es naranja, pero naranja agria, por el fruto, porque la naranja dulce son idénticas, la mandarina se parece mucho, pero la distingue rápidamente por el fruto. Porque por el fruto podemos conocer a los demás. Y nosotros vemos en esta porción bíblica la obra, las obras de la carne, pero vemos también el fruto del Espíritu. La diferencia de la palabra, las obras de la carne y el fruto del Espíritu. Tú quizá pudieras haber dicho, pero Pablo debió escribir las obras de la carne y las obras del Espíritu. Pero no. Es que el Espíritu, tú no puedes distinguirlo por sus obras. Es el fruto. Porque el Espíritu es Espíritu que no se puede ver ni tocar. Solamente lo siente, pero obra, y por sus obras tú lo conoces. Puede conocerlo, pero la carne tú la puedes conocer por verla, tocarla, sentirla, pero conocerla a fondo la va a conocer también por sus frutos, por lo que hace. Dice así la palabra de Dios. Digo pues, andad en el Espíritu y no satisfagáis los deseos de la carne, porque el deseo de la carne es contra el Espíritu y el deseo del Espíritu es contra la carne. Y esto se oponen entre sí para que no hagáis lo que quisiereis. Esta introducción tan importante que el apóstol Pablo nos deja aquí,
Es una intro, es una. Él nos está instruyendo a que podamos ir haciendo la diferencia. Debemos de vivir, andar por el Espíritu. Anda por el Espíritu. Vive por el Espíritu. Y no satisfaga los deseos de la carne. Porque los deseos de la carne son contra el Espíritu. Y los deseos del Espíritu son contra la carne naturalmente. Pero yo no debo de satisfacer los deseos de la carne. Porque los deseos de la carne no solo es que son en contra del Espíritu, sino es que eliminan la vida espiritual, la vida buena delante de Dios. Y esos deseos de la carne te llevan a la muerte eterna. Los deseos de la carne, si tú lo complaces, te llevan derechito al infierno, donde tú mueres eternamente. Eternamente. No que desaparece, ni tampoco que deja de ser eternamente, sino es que tu estado de vida en el infierno, ya tú estás muerto, porque tu estado de vida no cambia jamás. Eternamente en un solo sufrimiento y dolor. Y eso no cambia nunca. Y todo lo que no cambia es lo que está muerto. Por lo tanto, tú mueres eternamente en un sufrimiento que no termina a causa de complacer los deseos de tu carne. Complacerte a ti mismo en lo que tú dices que te gusta, sin analizar que ese gusto es como decían algunos viejos, que alguna persona de viejos de la era pasada, del siglo pasado y también de años atrás, ellos decían, hay gusto que merece en palo. Oye bien esa frase, hay gusto que merece en palo. Que después que tú supuestamente te diste el gusto, te encuentras mejor que te hubieran dado palo para que no lo haga y no darte supuestamente ese gusto. Porque los gustos de la carne te llevan a una destrucción eterna. Ponte a pensar rápidamente lo que más está influyendo ahora mismo en la destrucción de la sociedad, en la destrucción del ser humano, las drogas. Tú te preguntas, ¿en qué te benefician? ¿Para qué te ayudan? Son gustos que merecen palo, porque tú vas día tras día, momento tras momento, detrás de ellas. Pero ¿en qué te ayudan? Poco a poco te van destruyendo y pronto eres un ser nocivo, un ser acabado, un ser que ya va a dejar de existir para siempre porque se destruyó a sí mismo dándose el gusto. Y así son todas las cosas que complacen la carne. Te destruyen, te acaban. Nunca va a estar bien. Entonces, ¿por qué complacer esos deseos? No debe de complacer los deseos de la carne. No lo complazca porque te van a destruir. Y aunque te duela ahora mismo, aunque te duela apartarte de los vicios, de todos los vicios, porque todos son malos,
uno más que otro, pero son malos todos. Apártate de ello, y aunque te duela y llore, como me contó una hermana en una ocasión, que ella visitaba la iglesia, pero cada día que visitaba la iglesia, naturalmente viene un baño, ponerse ropa limpia. Pero además de eso, tenía que cuidarse en lavarse la boca lo más que pudiese. Donde más se empeñaba era en lavarse la boca. ¿Por qué? Porque ella ocultaba que fumaba y haría la iglesia acercarse a los hermanos, saludarle con beso y con abrazo, que no sintieran el olor a cigarrillo. Y ella se afanaba cada día por quitarse ese olor y luchaba continuamente hasta que un día el Espíritu le exigía constantemente apartarse de ese vicio y dijo dentro de sí, lo voy a dejar, yo voy a dejar este vicio, lo voy a dejar. Y lo tomó en serio como debe ser. Luchó por dejarlo. Y ella me cuenta que en ese afán, ese primer día que dijo que ya no iba a fumar, dice ella que ella lloraba como una niña. Las lágrimas le bajaban por el rostro y le caían en el pecho, luchando en contra del deseo de fumar y llorando sola en la casa. Luchaba porque no lo voy a usar, que no lo voy a usar. Y luchó hasta vencer ese día. Y pasó ese día sin fumar. Al otro día la misma lucha. Luchaba y luchaba como una lucha cuerpo a cuerpo. Y así ella lo dejó. Ya se sintió libre. Ya por fin soy libre. Se liberó pidiéndole a Dios, llorando, sufriendo el deseo carnal de continuar en el vicio, habituada al vicio, pero decidió que no más. Y así es bueno, lo cuento, para que usted se dé cuenta que se puede. Que aunque tú dices, no puedo, este vicio puede más que yo. Cuando tú dices así, tú te estás entregando al vicio. Pero tú tienes que levantar tu carácter y debes de levantar tu fuerza y decir, no más, no voy a continuar. Y lo dice con un carácter fuerte y firme y lucha. La lucha vale la pena.

te va a ayudar también, te va a fortalecer, va a darte fuerza y va a ser libre para siempre. Mis amados hermanos y amigos, las obras de la carne y el fruto del Espíritu lucha por no complacer los deseos de la carne que te destruyen. Y los deseos de la carne y los deseos del Espíritu se oponen entre sí, porque la carne quiere hacer lo que le gusta y el Espíritu lucha para no complacer la carne y hacer la obra de Dios, la que conviene. Si tú eres guiado por el Espíritu, tú no estás ya bajo la ley. ¿Y cómo se manifiestan? ¿Cómo tú conoces cuáles son las obras de la carne? Las obras de la carne y que te destruyen no solamente son los vicios. La Biblia dice aquí que también se convierte en vicio el adulterio, la fornicación, la inmundicia, la lascivia, la idolatría, la hechicería, la enemistad, los pleitos, los celos, la ira, la contienda, disensiones, herejías, las envidias, los homicidios, las borracheras, las orgías y otras cosas semejantes a esa. Todo, en contra de todas esas cosas, tú debes de luchar cada día para no complacerla. Cada día no la voy a complacer hasta que llegue el momento que va a tener todo el poder en contra de esas cosas y tú no la vas a complacer ya más y ya será un vencedor por encima de todas esas cosas. Entonces tú vas a vivir en amor delante de Dios, que es el primer, que es el fruto del Espíritu. El fruto del Espíritu es amor, gozo, paz, paciencia, benignidad, bondad, fe, mansedumbre, templanza. Contra tales cosas no hay ley. Ese es el fruto del Espíritu: amor, gozo, paz, paciencia, benignidad, bondad, fe, mansedumbre, templanza. Sí, ahí está el fruto del Espíritu por el cual tú debes vivir siendo un vencedor en contra de los deseos carnales, un vencedor que ya no anda según los deseos de la carne, sino que vive haciendo la voluntad de Dios por medio del Espíritu Santo. El Espíritu Santo guiando tu vida te libra de todos los males de la carne y del mundo, te libra de toda impiedad, te libra de todos los problemas que te mete haciendo los deseos de la carne. Recuerda que hay gusto que merecen palo, dándote gusto y destruyéndote poco a poco, de nada te sirve. Que Dios te bendiga, que Dios te ayude a comenzar hoy mismo la lucha en contra del deseo de la carne que te destruye en el espíritu.

0: de tu ayuda espiritual y te encamine a buscar de Cristo nuestro glorioso Salvador. 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Recuerden siempre que los que confían en Jehová Dios tendrán nuevas fuerzas, levantarán alas como las águilas, correrán y no se cansarán, caminarán y no se fatigarán.
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2: Temperatura 0 grados.

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1: 7:58 minutos.

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1: 8 y 12 minutos.
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3: Temperatura 0 grados.

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1: 8:25 minutos.

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1: 8 y 33 minutos.
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3: Temperatura 0 grados.

0: Señor. Empieza a soplar con el viento de tu espíritu, con el aliento de Cristo sobre cada uno de nosotros.
1: Esta es la hora en Radio Dios Provee Internacional.
2: 8:42 minutos.

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1: Ciertos turistas ingleses, deseando poseer unos ejemplares de ciertas flores hermosas que solamente debían encontrarse en lo más alto de un peligroso paraje alpino, prometieron una gran cantidad de dinero para quien fuese capaz de alcanzarlas. Al día siguiente llegó ante ellos un muchacho con un ramillete de las flores deseadas. Maravillados por la valentía y decisión del joven, le preguntaron: ¿y no tuviste miedo de despeñarte al fondo del espantoso precipicio? No, señores, no tuve miedo. Mi madre es una pobre viuda y tengo dos hermanos más pequeños. En mi casa pasamos mucha necesidad. Por eso, para ganar este dinero me expuse tanto. Pero principalmente, mi madre es cristiana y yo sabía que ella me ayudaba. Estaba orando por mí. Sí, mi estimado amigo. Las oraciones de esta madre lo tuvieron en los más terribles peligros sostenido a este joven al cortar esas flores. Porque el Señor nos dice en su palabra en el Salmo 55:16: yo a Dios clamaré y Jehová me salvará. Estimado radioescucha, si eres de Cristo, debes orar. ¿O qué cosa mejor podríamos hacer? Si estamos desamparados, afligidos, problemas de hogar, problemas personales, espirituales, físicos, podemos clamar al Señor. Recordemos Siclag, que fue la ciudad que sirvió de refugio al rey David y que fue quemada por los amalecitas. Se ha quedado nuestro Siclag reducido a cenizas, y los problemas y las tentaciones y los hombres intentan apedrearnos. Nuestro corazón se ha fortalecido en el Señor, el cual nos sostendrá en esta prueba, como nos ha sostenido en otras muchas, porque hemos clamado a Él en oración. Jehová va a contestar. ¿Estamos ciertos? Creemos que lo hará. Cristo Jesús, el eterno Hijo de Dios, nos librará, nos contestará, y no otro. En realidad no deseamos otra ayuda, ni apoyarnos en otro brazo de carne, sino en el Señor. A Él clamaremos de noche y de día, y solo a Él, porque es un Dios soberano y suficiente. No sabemos cómo va a contestar, pero sí lo hará. Y lo hará de una manera segura y de la mejor manera posible. El gran Yo Soy, que es Jesucristo, nos sacará de la red, de la prueba, del dolor, del desencanto, de la incertidumbre. Él vive. Y aun cuando llegue la muerte, con todos sus misterios, siempre será verdad que el Señor nos salvará. Y aun en la muerte nuestra alma será trasladada a la presencia de Cristo Jesús. Mi estimado amigo, tú debes de clamar a Cristo si estás envuelto en grandes problemas. Tus pecados no han sido perdonados y no eres de Cristo. Si clamas, Él te salvará. Clámale con estas palabras: Jesús, perdóname. Ven a mi corazón y líbrame de todos mis pecados y líbrame de mis pruebas. Amén.
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1: 8 y 59 minutos.
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5: Temperatura 0 grados.

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1: 9:05.
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1: 9:20.
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1: 9:54 minutos.

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1: 9:59.
2: Jesús, necesitamos ser como tú. Haz nuestro carácter más como el tuyo. Ayúdanos. Levante sus manos y dígaselo al Señor.

hoy flota en mi lenguaje de poesía el caso que a la letra es escenífico, repitiendo la historia de los días que fue desarrollada en Puerto Rico. Cierta doña de alta aristocracia alquiló en su casa una negra cristiana, la cual tenía como única gracia la bendición de Dios cada mañana. Y cuando las amigas la visitaban en tarde de canasta, la piel negra y el rostro criticaban de la cristiana que servía las tazas, diciéndole: retira esta sirvienta, que es muy negra, que es muy fea y contrahecha, y cuando habla solo recomienda dizque adorar a Cristo en nuestras fiestas. A pesar de las burlas y el desprecio, la doña de la casa no veía que la cristiana viviera en defecto, y por eso retirarla no podía. Y cuando la señora se enfadaba, buscaba algún motivo difamante para que la cristiana se marchara, mas aquella se volvía suplicante. A más de eso, tenía la necesidad de trabajar para obtener el sustento, y oraba cada día más, tanto de labios como en pensamiento. Mas las amigas de la doña aquella, con sus ojos carnales, no veían que la gracia de Dios era con ellas cuando esas manos negras le servían. Pero un día, la doña envanecida resolvió despedir a la cristiana, aunque para ello tuviese que inventar una calumnia insana. Cierto día la doña de la casa, escogiendo un riquísimo collar, se montó en su yate, miró la joya y la tiró al mar. Y cuando a la casa regresó, dijo a la cristiana falsamente: malhechora, deme larga inmediatamente por robarme un collar, buena ladrona. Mas la cristiana, sorprendida, se arrodillaba exclamando: señora, yo

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1: 10 y 28 minutos.
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3: Temperatura 0 grados.
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1: 10:31 minutos.

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1: 10:35 minutos.

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1: 10:45.
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1: 10:49 minutos.

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1: 10:53 minutos.

buenos empleados, cómo ser buenos empresarios, cómo practicar nuestras relaciones interpersonales y cómo ser padres. Es a su estilo, queridos. Así que tenemos este peligro que dice Judas, peligro dentro de la iglesia. Este peligro, ¿cierto?, de personas que se infiltran, que entran sutilmente. Dice, por eso quiero que contendáis ardientemente por la fe. También significa que usted contienda ardientemente por su fe en sus hogares, en su práctica, porque existe ahora el lado de afuera. Pero el lado de afuera ha producido cambios que son tremendamente significativos en la sociedad. En la segunda mitad del siglo XX, los europeos occidentales se sintieron incómodos con las diferencias de poder en todas las relaciones sociales. Diferencias entre aristócratas y clases bajas, diferencias entre hombre y mujer, entre patrones y empleados, y entre padres e hijos. Yo quiero que entienda que Satanás es astuto. La filosofía humanista liberal es astuta. Nunca presentan en forma directa sus argumentos. Ellos no están diciendo que hay que destruir la fe cristiana, tienen estrategias sutiles porque su más grande enemigo es usted, soy yo, son pastores que predicamos la verdad y que decimos que la palabra de Dios y nuestro Dios es la única regla de fe y de conducta de nuestra vida. Por lo tanto, comenzó este interés de cambiar las cosas. Y hace algunos años, entonces, los liberales morales, los expertos en querer hacer los cambios en la sociedad, determinaron que debía existir una serie de cambios para que la sociedad sea más justa. Esto llevó a un serio problema en la vida y en la sociedad. Note algunos de los cambios que han existido en la sociedad ahora. Por ejemplo, han existido cambios en la moralidad, es decir, para el mundo ya no existe pecado ni maldad, todos nacemos buenos. Para el mundo no existe diferencia entre hombres y mujeres, todos somos iguales. Y para el mundo no existe diferencia entre padres e hijos. Y esto ha llevado a una terrible destrucción de la autoridad. Lo que ha ocurrido entonces es que la autoridad del hombre se ha perdido en toda la sociedad. No solamente se ha perdido en la familia, la autoridad del hombre se ha perdido en la sociedad. Usted es testigo que existen policías que no pueden hacer nada a pesar de que están rodeados de criminales que están intentando destruir la propiedad privada, a pesar de que existen criminales que están destruyendo a los policías, atacándoles. Así que este es el problema. Dentro de la iglesia existe un área de la iglesia que se ha debilitado tanto y que se ha hecho cada vez más popular porque existe la otra área de la iglesia que no ha profundizado, no ha preparado a sus jóvenes, a la gente para los cambios, no le ha ayudado a que maduren en su fe. Por lo tanto, son movidos de cualquier viento de doctrina. La iglesia se hizo cada vez más emocional. La iglesia quiere llorar, cantar, reír, danzar y no quiere practicar la verdad. La gente está más interesada en asistir a conciertos evangélicos que asistir a conferencias bíblicas donde le enseñen a vivir. Esa es nuestra situación ahora. La meta de la filosofía humanista es eliminar las diferencias. Para ellos, cada persona es responsable de la ética que regirá

0: su vida y no tiene que ser impuesta por nadie. Toda persona debe practicar su fe y su moralidad en forma privada, no llevarla a la arena pública. El sistema de pensamiento secular es el único que tiene influencia y capacidad de convertir su filosofía, ideologías de género, teorías de la evolución, en leyes. Porque nuestro sistema de pensamiento no podemos transformarlo en leyes. Así que el secularismo es llamativo para el hombre, pues el hombre elige su estilo de vida. Esto ha afectado al sistema de educación, los medios de comunicación, los gobiernos, los políticos, los grupos minoritarios tienen un interés que imponen a los grupos mayoritarios y ha afectado la paternidad. Después de aquella introducción, que era esencial hacerlo para que comprenda lo que quiero decirle. Después de aquel fundamento, debo decirle que vivimos en días peligrosos en la paternidad. Déjeme darle algunas cosas que son esenciales. Primero, ¿qué es autoridad paternal? Porque muchos confunden la autoridad paternal con la disciplina de los padres con los hijos. Creen que la autoridad es reforzar la disciplina y otros en la imposición de sus ideas. Pero el concepto de autoridad en la Biblia es la vivencia y transferencia de un sistema de valores a nuestros hijos. El padre, usted y yo hubiera querido saberlo antes. Jóvenes, ustedes que se van a casar, matrimonios jóvenes, den gracias a Dios que estamos hablando de estas cosas hoy. A nosotros nadie nos enseñó. Así que quiero que ponga mucha atención, porque como cristianos no somos llamados a cambiar las culturas, somos llamados a vivir nuestra cultura. Y nuestra cultura es una cultura cristiana que tiene un Dios, un Señor, leyes, estatutos que gobiernan cada área de la vida de una persona, incluyendo la paternidad, que es nuestro enfoque ahora. Así que los padres deben aprender la ética, que es obligatoria que sea parte de su vida, y traspasarla a sus hijos mediante palabras, actitudes y comportamiento. Ustedes son los responsables de enseñar a sus hijos lo que es bueno y lo que es malo de acuerdo a la Biblia, no de acuerdo a las ideas mundanales. Hay cristianos que escuchan más a Good Morning America o los programas de chismes y artistas y que invitan expertos para darle sus consejos, que prefieren ver programas de esa naturaleza que tomar un curso en su iglesia donde le enseñen lo que Dios manda. Ese es un serio problema. Debido a todo lo que he enseñado, ha llegado a la sociedad la cultura del irrespeto. La cultura del irrespeto es producida por la ausencia de autoridad. Así que podemos definir la niñez como el intervalo entre el destete y la madurez sexual física, o cuando tienen la capacidad de ser padres. Este periodo de tiempo de niñez y adolescencia fue creado por Dios para que los padres entrenen a sus hijos para la vida. Dios podría haber dado la capacidad que nuestros hijos nazcan maduros. Sería excelente, ¿no? Pero Dios determinó que exista un periodo de tiempo llamado niñez adolescencia, en que los niños tienen que aprender la cultura donde nacen. Por eso que un niño no conoce nada de idioma y si nace en Japón, aunque sea latino, va a aprender japonés. No conoce costumbres. Los niños japoneses comen con chopsticks, nosotros con tenedor y cuchillo. Los niños orientales le hacen una venia para saludar. Los nuestros en América Latina todavía algunos dan la mano y en Estados Unidos le dicen hi. Cultura, ¿cierto? Todo eso ha sido enseñado, permitido. Así que cuando uno estudia, los animales tienen un periodo en que sus crías van aprendiendo. Usted puede entender que esto no está genéticamente programado. Por ejemplo, existen incluso estudios porque hay chimpancés de una parte de la selva del África que comen con palos. Y otros un poco más lejos comen con los dedos. Y eso no es genético, aprendieron en su cultura. Igual que los hijos nuestros que no saben saludar. Voy a empezar a decir verdades. La cultura es la colección de prácticas y costumbres que son características de los individuos en una comunidad y que no necesariamente son compartidas por individuos de la misma especie, pero que viven en otra comunidad. Esto significa que las diferencias no están genéticamente programadas y que nuestros hijos van a aprender de la cultura en que estemos. Aquí está el problema. No existe cultura como la cultura cristiana. Y ninguna otra cultura tiene que ser permitida dentro de nuestra cultura a menos que tenga los mismos principios. Por lo tanto, el cristiano, el padre, los adultos, las mujeres, los hombres, tienen que aprender a vivir dentro de esta cultura. El problema es que se ha creado una subcultura evangélica. Y esta subcultura evangélica enseña a las personas a aceptar a Cristo rapidito. Levante su mano, repita conmigo. Y esta subcultura ha llevado a la gente a creer que ser cristiano es cantar, orar, ayunar, diezmar, ofrendar, servir y no vivir y cambiar toda su cultura. Lo segundo es la celebración de lo nuevo. Nada malo con lo nuevo. Pero la celebración de lo nuevo despreciando la experiencia. Sus hijos celebran lo nuevo. Yo también. Yo pienso, ¿cómo pude andar recorriendo el mundo sin teléfono celular? No puedo imaginarme. ¿Cómo pude sin internet, sin Facebook, sin Twitter? ¿Cómo pude vivir? ¿No es cierto? Pero si sus hijos aman la tecnología y lo desprecian a usted porque usted pone reglas y le enseña una cultura cristiana, usted está criando un monstruo. Esa es la realidad. Hoy, para muchos niños, terrible. Niños y adolescentes. En adolescentes, lo entiendo. No me gusta, lo entiendo. Pero en niños. Hoy, para muchos niños y adolescentes, sus pares son más importantes que sus padres. Sus pares, sus amigos, los del grupo, los de Facebook, los de la escuela, son más importantes que sus padres. Pero si usted permite, en horas que sus hijos deberían estar descansando, si usted permite que tengan televisión de cable, sus tabletas, su teléfono celular, Facebook, y sus hijos de 0 a 5 años, en edad preescolar, 5, 6, 7, 8 años, deben dormir por lo menos 11 horas. Y si sus hijos adolescentes que deben dormir en edad de educación media, que deben dormir 10 horas, o sus hijos adolescentes que deben dormir 9 horas, y usted le permite la privación del sueño, usted está afectando la vida de sus hijos. Porque debido a la privación del sueño, los expertos dicen que muchos muchachos tienen comportamientos que parecen psicóticos. Entonces comienzan a manifestar una irritabilidad, comienzan a manifestar un sentido de irse para adentro, de estar solos, de no comer con su familia, de no hablar, de no disfrutar. Y todo esto no se debe a los hijos, se debe a los padres. Y usted va a notar si sus hijos tienen más respeto por sus pares o si han entendido la cultura cristiana que usted quiere enseñarle. Si a su hijo de 7, 8, 9 años, a las 9 de la noche le dice no más televisión, no más teléfono, no más juegos. A ver qué le dice. Si su hijo respeta, es porque usted tiene autoridad. No dije que le va a gustar. Pero si usted lo hace una vez al año, lo odia. Si lo hace 3 veces al año, peor. Pero si usted lo hace todos los días, no lo va a odiar. ¿Me comprende? Todo ha cambiado. Pero la vida cristiana tiene que permanecer igual. Los mismos principios, el mismo Dios, la misma Biblia, la misma autoridad que Dios exige. Todo tiene que permanecer. Si esos principios no permanecen en sus hogares y tienen niños malcriados, es su problema. Es el tiempo de volver a meter a nuestros hijos en la cultura del Evangelio. Cosas tan sencillas. Lo que ensucia se limpia. Lo que desordena se arregla. Nunca se grita a papá y a mamá, tire el agua del baño. Salude. Cosas sencillas. Hay que empezar a lo más elemental. Pero tiene que empezar con un cambio personal. Así que si usted ha identificado un problema de autoridad, yo no se lo dije, yo solo le mostré el problema. Usted lo ha identificado.
1: Espero que el mensaje de este día haya sido de bendición para tu vida. Y si al transcurso de este mensaje tú has reconocido que necesitas a Jesús, por favor repite conmigo esta oración. Señor Jesús, te invito a mi corazón, te reconozco como mi Salvador personal y te pido perdón por mis pecados. Gracias por registrar mi nombre en el libro de la vida. Amén. Si tú has respondido a este mensaje de esta forma, yo te invito a que nos visites en el 4519 East Del Mar Boulevard, aquí en Laredo, Texas, en el auditorio de la Iglesia Cristiana Misericordia. 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
3: 11:30.
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5: Temperatura 0 grados.

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1: 11:36 minutos.

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1: 11:40.

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1: 11 y 48 minutos.
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3: Temperatura 0 grados.

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1: 11:59 minutos.

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1: ¿Cuántos roles diferentes tienen los padres en la vida de sus hijos?
2: Manejo para mis hijos. Los llevo a la práctica, a la escuela, a la casa de sus amigos. Básicamente me siento como el taxi oficial.
3: Me gusta estar disponible en cualquier momento en que mis hijos necesiten ayuda en sus tareas. Sencillamente, siento que es el rol que un padre debe desempeñar y es uno muy importante.
1: Los padres llenan importantes roles para sus hijos: cocinero, mesero, médico, chofer, entrenador. Pero hay un rol muy radiante que a menudo se pasa por alto o es incomprendido: hacedor de discípulos. ¿Se ve a sí mismo como un líder de discipulado? Si no es así, le voy a explicar por qué debería verse a sí mismo de ese modo. Usted ha sido llamado a hacer discípulos en todas las naciones, y en la labor de ser discípulos, su familia es su primera responsabilidad. Los niños aprenden las lecciones más importantes de la vida de ustedes, sus padres. Un pensamiento final: si ustedes quieren hacer discípulos en su hogar, ¿por qué no empezar con los devocionales familiares? Soy Dennis Reini y esto es Vida Real en Familia.
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5: 12 y un minuto.

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1: 12 y 13 minutos.
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3: Temperatura 0 grados.

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1: 12:17.

si vosotros permaneciereis en mi palabra, seréis verdaderamente mis discípulos, y conoceréis la verdad, y la verdad os hará libre.

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1: 12:52 minutos.

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1: 1:00 p.m.
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3: Temperatura 0 grados.

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1: 1:20.
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3: Temperatura 0 grados.

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1: 1:23.

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1: 1:27.

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1: 1:37.
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3: Temperatura 0 grados.

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1: 2:24.
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1: 2:34 minutos.

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1: 2:41.
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5: Temperatura 0 grados.

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1: 2:45 minutos.

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1: 5:24 minutos.

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1: 5:41.
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3: Temperatura 0 grados.

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1: 5:47 minutos.

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El camino correcto. Estamos en un mundo lleno de opciones, donde la información fluye constantemente a nuestro alrededor. Este mundo, aunque altamente interconectado, está cada vez más alejado de los caminos de Dios. La presión por tomar decisiones acertadas en medio de tantas alternativas puede ser un conflicto para nosotros. Pero, ¿cómo encontramos el camino correcto? ¿Cómo tomamos la decisión más sabia? A menudo, en nuestra búsqueda del camino correcto, confiamos en nuestra propia sabiduría y lógica, olvidando que Dios tiene un plan para cada uno de nosotros desde antes de la fundación del mundo. En lugar de depender de nuestra propia comprensión, debemos someter nuestros caminos e intelectos a los pies de Dios y reconocerlo en todas nuestras decisiones y áreas de nuestra vida. No importa cuán confuso parezca el mundo que nos rodea, no importa qué tan ancho y cómodo sean los caminos que se nos aparezcan enfrente, recordemos que Dios está siempre dispuesto a guiarnos. Cuando confiamos en Él y le permitimos ser nuestro guía, Él nos mostrará el mejor camino a seguir. La conexión con Dios en un mundo interconectado es más valiosa que cualquier fuente de información. En este recorrido constante de la vida, mantengamos nuestra confianza en Dios, reconociéndolo en cada paso que demos. Encontrar el camino correcto implica caminar de la mano de aquel que conoce nuestro futuro mejor que nosotros mismos. Encontrar el camino correcto comienza dejando toda duda y decisión en las manos de Dios. Meditación escrita por Pablo Vázquez, Paraguay,

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1: Esta es la hora en Radio Dios Provee Internacional.
2: 5:53 minutos.

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1: 6:04.
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3: Temperatura 0 grados.

0: no puedo resolver esto. Es entre tú y el Señor. Pero te amo demasiado como para no ser sincero. ¿No ves que necesitas su amor? ¿No ves que necesitas su perdón?
1: Sí.
0: ¿Le confiarás toda tu vida? Sí.

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1: 6:11.

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1: 6 y 26 minutos.
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3: Temperatura 0 grados.

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1: 6:34 minutos.

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1: 6:42.
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4: Bendito
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5: Temperatura 0 grados.
6: Don Roque era ya un anciano cuando murió su esposa. Durante largos años, había trabajado con ahínco para sacar adelante a su familia. Su mayor deseo era ver a su hijo respetado por los demás, proyecto al que dedicó su vida y su escasa fortuna. A los 70 años, Don Roque se encontraba sin fuerzas, sin esperanzas, solo y lleno de recuerdos. Esperaba que su hijo, ahora brillante profesional, le ofreciera su apoyo y comprensión. Pero veía pasar los días sin que éste apareciera. Y decidió por primera vez en su vida acercarse y pedirle un favor. Don Roque tocó la puerta.
7: Hola, papá. ¡Qué milagro que vienes por aquí!
6: Ya sabes que no me gusta molestarte, pero me siento muy solo. Además, estoy cansado y viejo.
7: Pues a nosotros nos da mucho gusto que vengas a visitarnos. Ya sabes que esta es tu casa.
6: Gracias, hijo. Sabía que podía contar contigo, pero temía ser un estorbo. Entonces, ¿no te molestaría que me quedara a vivir con ustedes? Estoy tan solo.
7: ¿Eh? ¿Quedarte a vivir aquí? Sí, claro. Bueno, no sé si estarías a gusto. Tú sabes, la casa es chica, mi esposa es muy especial y luego los niños.
6: Mira, hijo, si te causo muchas molestias, olvídalo. No te preocupes por mí. Alguien me tenderá la mano.
7: No, papá, no es eso. Solo que no se me ocurre dónde podrías dormir. No puedo sacar a nadie de su cuarto. Mis hijos no me lo perdonarían.
6: A menos que no te moleste.
7: ¿Qué cosa, hijo?
6: Bueno, dormir en el patio.
7: Dormir en el patio. Bueno, el patio está bien.
6: El hijo de Don Roque llamó entonces a su hijo Luis de 11 años.
7: Dime, papá.
6: Mira, hijo, tu abuelito se quedará a vivir con nosotros. Tráele una cobija para que se abrigue y no pase frío en la noche.
7: Sí, con gusto, pero ¿dónde va a dormir mi abuelito?
6: En el patio. No quiere que nos incomodemos por su culpa. Ya sabes cómo es. Entonces el niño subió por la cobija, tomó unas tijeras y la cortó en dos. En ese momento llegó su padre.
7: ¿Qué haces? ¿Por qué cortas la cobija de tu abuelito?
6: ¿Sabes, papá? Estaba pensando.
7: ¿Pensando?
6: Sí, en guardar la mitad de la cobija para cuando tú seas viejo y te vayas a vivir a mi casa.

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1: 6:47 minutos.

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1: 6:52 minutos.

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1: 6:59.

Si el dinero es Dios, como dice Richard Gere en un momento de la película El Fraude, hay otros ídolos que servimos por medio de él, aunque sean tan respetables como la familia. Muchos están dispuestos hoy a reconocer con la Biblia que la avaricia es idolatría, pero pocos se dan cuenta que el dinero es algo más que un medio para conseguir éxito, fama o poder. La familia es un Dios por el que estamos dispuestos a sacrificar cualquier cosa, nos enseña Nicolas Jarecki en su brillante debut cinematográfico. A pesar de abrir el Festival de San Sebastián, no me había fijado en esta película. La crítica española no la recibió con excesivo entusiasmo, a excepción del siempre interesante Antonio José Navarro, que le dedicó un elogioso artículo en Dirigido Por, bajo el título de Crimen sin castigo. Al ir recientemente a Chicago, me dejaron en un hotel un conocido suplemento de prensa que dirige el prestigioso crítico Roger Ebert, y encabezaba su lista de recomendaciones el film protagonizado por Richard Gere. Se llama originalmente Arbitraje, y decía Ebert, está también escrito y dirigido por Nicolas Jarecki, que evoca la era clásica de Hollywood. Un poco harto ya de montajes atropellados de cine actuales, aptos para consumo rápido, me dispuse a ver para acabar con una larga

ovación a la voz del presidente Jimmy Carter que cierra los créditos del film. En El fraude, el mundo de las finanzas no parece un tema demasiado intrigante de entrada. Un atraco a un banco o el dinero de una recompensa son componentes habituales siempre de las películas de acción. Pero construir totalmente un thriller en torno a informes de auditorías, negociaciones de contratos, parece difícil que Paul Miller logre sugerir tantos secretos bajo la superficie que uno se espera cualquier cosa de este turbio multimillonario, administrador de fondos de inversión, que ha perdido la mitad de sus reservas fiduciarias. Lo que tiene Michael Douglas de humanidad en la última versión de Wall Street que hizo Oliver Stone está aquí en Gear, pero con mayor complejidad, en una historia mucho más sombría. Lo vemos desde el principio como el patriarca de una rica familia que celebra su cumpleaños, con palabras de sincera devoción a su esposa, una discreta Susan Sarandon, y sus hijos, contrasta con la relación romántica que tiene con una marchante de arte francesa, Leticia Casta, a la que sugiere escapar a un lugar paradisiaco, abandonando a su familia y su trabajo, aunque inmediatamente entiende que no va a dejar nunca a su esposa. Por la misma razón que ella no abandonará a su marido y mantendrá la relación con su hija, Britt Marling, la nueva estrella del cine independiente americano, cuando descubre sus oscuros manejos económicos, ya que la familia aquí está por encima de todo. Creo que no desvelo ningún misterio cuando digo que la película gira en torno a un accidente de coche. La investigación de la película, que nos muestra a un policía interpretado por Tim Roth, un poco al estilo Colombo, el personaje de la televisión de los 70, se centra en la ayuda que recibe de un joven afroamericano, Nate Parker. Como en los grandes thrillers de aquella época, el modelo es claramente Lumet, el director ha nacido en Nueva York en el año 79, pero dice que descubrió el cine cuando leyó un libro de Sidney Lumet y vio sus películas de adolescente. Nos muestra esa mirada contemplativa, la existencia banal de personajes que contrasta con el ritmo metódico con el que vamos descubriendo rápidamente su doble vida. No tardamos en descubrir a raíz de las conversaciones con el abogado y confesor que interpreta Stuart Margolin, otro veterano de la televisión de los 70, que no veíamos ya desde los casos de Rockford, que es mucho lo que oculta Miller. Aunque aquí todos esconden algo. Dice Navarro que El fraude es una película sin héroes. Lo que se ve a uno y otro lado de la ley, desde la complicidad pasiva con deshonestos, bien sea por la necia ignorancia o la interesada ingenuidad, hasta los que buscan su prestigio social y laboral en una intrincada red de apariencias. Si en el cine uno se tiene que interesar por el protagonista, aunque sea un villano sin corazón, pocas veces se puede uno identificar tanto como lo hacemos con este especulador sin escrúpulos. Sentimos que está en una encrucijada, al intentar hacer arbitraje con la vida, en un mundo roto y corrupto. Aparentemente vive por el dinero. ¿Cuánto necesitas? ¿Quieres ser más rico? ¿El más rico del cementerio?, le dice su mujer. Pero lo que intenta él es controlar su vida, su mundo, sentirse seguro. No le interesa tanto el reconocimiento social o el poder político, sino su familia. Aunque no sabía de qué hablar con su hija o su esposa si fuera de vacaciones, dice. Muchos han comparado al protagonista del fraude con Madoff, el broker neoyorquino, que actualmente cumple una condena de 150 años de cárcel por una estafa de 50.000 millones de dólares. Como Miller, Madoff contaba con la confianza, el respeto, el afecto de sus familiares y asociados. Aunque el director dice que no está inspirado en él, porque no podía identificarse con sus palabras de desprecio a las víctimas. Jarecki no ha querido describir a un monstruo insensible, sino a alguien como cualquiera de nosotros, que se ve atrapado en la red de mentiras a la que le han llevado sus delitos y faltas. Hitchcock llamaba a sus personajes el hombre inocente acusado por error. Pero Miller es el hombre culpable justamente acusado. Es el diagnóstico de la humanidad que hace el apóstol Pablo en Romanos 3. No hay justo ni aun uno. El fraude, como todas las buenas historias, nos interroga acerca de nosotros mismos. Por eso sería muy superficial ver la película como una ilustración de que el dinero es la raíz de todos los males, cuando el mal sobre el que advierte Pablo a Timoteo es el amor al dinero, que hace basar nuestra personalidad en la propiedad, el consumo. Como toda idolatría, lo que hace es deshumanizarnos. Porque los ídolos, no lo olvidemos, siempre decepcionan. No pueden satisfacer nuestras más profundas necesidades, los anhelos que tenemos, ya que no nos pueden dar lo que solamente Dios puede darnos. Como nos recuerda el predicador de Nueva York, Tim Keller, cualquier cosa puede convertirse en un Dios para nosotros. Incluso la familia, el trabajo. Esa es la ceguera que produce la idolatría en nosotros. No vemos que una relación romántica, la aprobación de otros, nuestros dones y capacidades, causas sociales o políticas, la belleza o inteligencia, la moralidad o la virtud, incluso el éxito en el ministerio, pueden ser un Dios para nosotros, que nos da una falsa seguridad. Como dice Gear, el dinero es Dios, porque lo que nos controla, eso es nuestro Señor. Jesús dice por eso que no podemos servir a dos señores, a Dios.

y las riquezas. Cuando decía eso, los fariseos, los hombres religiosos de su tiempo, se burlaban, porque, a pesar de su supuesta piedad, eran avaros. Da igual lo que creas, tienes que servir a alguien, dice Bob Dylan en su canción del año 79. Israel por eso sufría de un corazón dividido, como muchos de nosotros. Por un lado decía servir a Dios, pero por otro su corazón estaba lleno de otras expectativas. Amamos los ídolos, confiamos en ellos, los obedecemos. ¿Quién nos podrá librar entonces del poder de la idolatría? Como en la historia de Zaqueo que cuenta el Evangelio de Lucas, solamente la gracia de Dios en Cristo Jesús puede darnos un afecto mayor que el amor al dinero. La ley no tiene el poder para cambiarnos. Solamente la gracia puede hacerlo. El sentido del deber y la culpa no es capaz de liberarnos. Ni siquiera la familia puede salvarnos. Solamente la cruz de Cristo es capaz de darnos seguridad y aceptación, porque es el único amor, el de Dios, que nunca nos falla. Todo otro amor es condicionado. Tenemos inseguridad frente a él, pero el amor de Dios nunca nos decepcionará. Todo otro amor y todo otro Dios finalmente nos fallará.

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2: 7:09.

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1: 7:20.
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3: Temperatura 0 grados.

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1: 7:24 minutos.

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1: 7:29 minutos.

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1: 7:38.
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3: Temperatura 0 grados.

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1: 7:45 minutos.

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1: 7:59.
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0: Temperatura 0 grados.
1: Jesús, necesitamos ser como tú. Haz nuestro carácter más como el tuyo. Ayúdanos. Levante sus manos y dígaselo al Señor.